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2: En 99.9 es la hora 21:32. La temperatura en la ciudad de Mar del Plata,
3: 9 grados, 3 décimas.
2: La sensación térmica,
3: 5 grados, 9 décimas.
2: La humedad, 88%.
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3: En 99.9 es la hora 22. 3 minutos. La temperatura en la ciudad de Mar del Plata.
4: 8 grados. 9 décimas.
3: La sensación térmica.
4: 5 grados. 3 décimas.
3: La humedad. 89%.

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3: En 99.9 es la hora, 22:31. La temperatura en la ciudad de Mar del Plata,
4: 8 grados, 9 décimas.
3: La sensación térmica,
4: 5 grados, 7 décimas.
3: La humedad, 89%.
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0: En 99.9 es la hora. 23:03. La temperatura en la ciudad de Mar del Plata.
1: 9 grados, 5 décimas.
0: La sensación térmica.
1: 6 grados, 3 décimas.
0: La humedad. 88%.
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4: En 99.9 es la hora 23:31. La temperatura en la ciudad de Mar del Plata,
5: 9 grados, 5 décimas.
4: La sensación térmica,
5: 6 grados, 5 décimas.
4: La humedad, 89%.
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2: En 99.9 es la hora 0-7 minutos. La temperatura en la ciudad de Mar del Plata, 10 grados, una décima. La sensación térmica, 9 grados, 4 décimas. La humedad, 89%.
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0: En 99.9 es la hora 0:31 minutos. La temperatura en la ciudad de Mar del Plata, 10 grados. La sensación térmica, 9 grados, 4 décimas. La humedad, 90%.
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2: En 99.9 es la hora. 2 minutos. La temperatura en la ciudad de Mar del Plata. 10 grados, 4 décimas. La sensación térmica, 10 grados. La humedad, 94%.
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2: En 99.9 es la hora. 2:32. La temperatura en la ciudad de Mar del Plata. 10 grados, 6 décimas. La sensación térmica, 10 grados, 2 décimas. La humedad, 94%.
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2: En 99.9 es la hora 3:03. La temperatura en la ciudad de Mar del Plata, 10 grados, 4 décimas. La sensación térmica, 10 grados. La humedad, 94%.

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0: En 99.9 es la hora 3:33. La temperatura en la ciudad de Mar del Plata, 10 grados, 4 décimas. La sensación térmica, 10 grados. La humedad, 94%.
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0: En 99.9 es la hora 4. 3 minutos. La temperatura en la ciudad de Mar del Plata. 10 grados. 3 décimas. La sensación térmica. 9 grados. 5 décimas. La humedad. 79%.
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2: En 99.9 es la hora 4:30. La temperatura en la ciudad de Mar del Plata, 10 grados, 3 décimas. La sensación térmica, 9 grados, 6 décimas. La humedad, 82%.
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2: En 99.9 es la hora 5:02 minutos. La temperatura en la ciudad de Mar del Plata, 10 grados, 2 décimas. La sensación térmica, 9 grados, 4 décimas. La humedad, 81%.

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1: En 99.9 es la hora 5:32. La temperatura en la ciudad de Mar del Plata, 10 grados, 3 décimas. La sensación térmica, 9 grados, 5 décimas. La humedad, 80%.
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2: En 99.9 es la hora 6. 3 minutos. La temperatura en la ciudad de Mar del Plata, 10 grados, 2 décimas. La sensación térmica, 9 grados, 4 décimas. La humedad, 82%.
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2: En 99.9 es la hora 6:32. La temperatura en la ciudad de Mar del Plata,
3: 9 grados, 8 décimas.
2: La sensación térmica,
3: 5 grados, 9 décimas.
2: La humedad, 81%.
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0: En 99.9 es la hora 7. Un minuto. La temperatura en la ciudad de Mar del Plata. 9 grados. 6 décimas. La sensación térmica. 6 grados. La humedad. 81%.
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2: Doctor Ferrao, buen día, ¿cómo le va?
3: Buen día, José Luis, muy bien.
2: ¿Cuánto pasó de aquella mañana en que se hizo ese operativo, gobierno de Macri, ministro de Seguridad Bullrich, que vino a Mar del Plata a una gran exposición organizada por el juez Inchausti y lo llamaron lavado total?
3: Para ser precisos, prácticamente 10 años se cumplen en septiembre de este año. Los allanamientos, 40 espectaculares allanamientos, publicitados hasta el hartazgo en los medios nacionales como una gran operación. Habría que decirle operación lavado total, porque realmente es una causa que en su mayoría, la mayoría de los imputados fueron arrastrados a esa investigación sin tener absolutamente nada que ver. Esto fue el 9 de septiembre de 2016. 10 años y todavía seguimos dando vuelta con este proceso judicial que lamentablemente tiene idas y vueltas, más vueltas que verdaderamente idas, ¿no? Que para que entienda la ciudadanía habría que dividir bien las aguas, separar bien las cuestiones, porque si no se mete todo en una misma bolsa, y así fue como se hizo en esta operación judicial. Y una cosa es el tráfico de estupefacientes, que eso originó una causa que arranca en 2013 y 2011 con el señor Juan Manuel Mariscal, a quien se le pliega en 2013 un gitano de la ciudad de Mar del Plata, más conocido como Coco Esteban, y ahí genera una causa por un secuestro de 3 toneladas de marihuana en la provincia de Misiones. Esa causa fue juzgada y sentenciada con condenas para Mariscal, para Coco Esteban y la gente que se procesó en esa causa. De ahí se desprende otra investigación con pseudos informes de inteligencia de un sargento de la Policía Federal, el sargento Leandro Francia, que pasaba por los distintos domicilios de la comunidad gitana de Mar del Plata y presumía la presencia de este Coco Esteban dando vuelta por el lugar, y a partir de ahí el juez de instrucción que usted referenció ordenaba allanamientos. Así se allanaron a 42 integrantes de la comunidad gitana y algunos civiles, que lo único que hacían era dedicarse a la compra-venta de automotores, ¿sí? Muchos de ellos ya han sido sobreseídos y han recuperado todos sus vehículos, como el caso de Ariel Marcos, Ezequiel Demetrio, Juan Carlos Demetrio. Muchos murieron en el camino sufriendo esta injusticia, como Walter Washington Esteban, que murió inocente, como Hugo Perico Esteban, que murió inocente. Y las idas y vueltas, con más vueltas que ida, como digo yo, llegan hasta nuestros días, más precisamente en mayo del año pasado, a raíz de una presentación del doctor Sibo y otra mía. El doctor Sibo planteó la tipicidad de los delitos imputados, me refiero al lavado, porque la segunda causa es de lavado, la de narcotráfico ya está terminada y no tienen nada que ver los imputados por vender autos con la venta de drogas, son dos cosas diferentes, ni se han probado relación entre las operaciones comerciales de compra-venta automotor y los presuntos narcos, salvo en el caso de Coco Esteban y su grupo familiar. En esta presentación yo planteo la prescripción de la acción penal, el doctor Sibo plantea la atipicidad, o sea que no constituye delito. ¿Por qué? Porque en el año 2024, ¿sí? 8 años después de esto, se modifica el Código Penal y se modifica el encuadre del lavado de dinero, que en el año 2011 era de 300.000 pesos, 2013, y en el año 2024 se modificó por la suma equivalente a 150 salarios mínimos vitales y móviles, ¿sí? A partir de ahí, esos 150 salarios mínimos no están por encima de los montos de los vehículos que se secuestraron en 2016, hace 10 años. Consecuentemente, no habría delito porque no tipificaría, ¿sí? Bueno, ahí, en mayo del 25, el Tribunal Oral Federal de Mar del Plata, ante estos pedidos, resuelve declarar la prescripción de la acción penal, no por atipicidad, no hace lugar al sobreseimiento por atipicidad, o sea, que no habría delito, dice que hay delito, pero como los montos no superan el monto determinado por el Código para que haya lavado de dinero, y lo especifica el Código Penal, debajo de ese monto tiene una pena de multa, la pena de multa prescribe a los 2 años, esto fue 2016, prescribió en 2018, y hace lugar al planteo que hice yo, revocando todos los procesamientos por lavado, no por narcotráfico, y a partir de ahí, bueno, el fiscal de juicio apela a la Cámara de Casación Penal, y el 16 de abril, la Sala 1, en un fallo ya sumamente predecible, porque trabajan en sintonía, revoca este fallo del Tribunal Oral Federal de Mar del Plata, diciendo que los planteos que se habían efectuado deben ser dirimidos en el debate oral y público porque son prematuros en este estado del proceso y el ámbito adecuado es el tribunal, el juicio oral y público a celebrarse, que no tiene fecha. Realmente es un fallo arbitrario, también es un fallo demasiado apriorístico, pero bueno, ya nos tienen acostumbrado a este tipo de injusticias, porque no hay imparcialidad, porque no hay objetividad. Es muy difícil, pero muy difícil, que un defensor particular pueda dar vuelta una resolución, una sentencia ante el Tribunal de Casación Penal en Capital Federal. Prácticamente no tiene registros, por lo menos salvo que sean casos mediático-políticos de resonancia, donde ahí juegan las ideologías y las afinidades, y lamentablemente en sentido inverso, los fiscales generales de primera instancia y algunos de juicio en Mar del Plata sí logran que sus resoluciones, que sus planteos sean acogidos con resoluciones favorables. Hay infinidad de ejemplos, y por poner uno, cuando a nosotros, los defensores particulares, se nos deniega una excarcelación y vamos a casación, nos rechazan los recursos porque dicen que no es sentencia definitiva y el imputado sigue preso. Cuando el fiscal nos conceden a nosotros una excarcelación, el fiscal general va en apelación a casación, dicen que no es procedente la excarcelación, abren el recurso, revocan la excarcelación y lo meten preso. Esto también se da en infinidad de casos. Así trabaja la Justicia Federal de Mar del Plata. Esto es desde hace años, la cantidad de causas por trata de personas que suben al Tribunal Oral Federal y vuelven por cuestiones laborales, son revocadas y sobreseídos los imputados por cuestiones laborales, y esta causa no es una causa ajena a esa mecánica, que bueno, lamentablemente vamos a tener que transitar el juicio oral y público, donde particularmente a mí me quedó un solo imputado o un solo defendido que no tiene ninguna relación ni comercial ni vincular con ninguno de los imputados procesados y condenados por tráfico de droga. Esto fue acreditado en la causa con testimonio de todas las personas que operaron con él desde hace más de 30 años en la compra y venta de automotores usados, ni siquiera cero kilómetro, Pero bueno, la falta de imparcialidad, objetividad de del juez de instrucción federal de aquí de Mar del Plata, el número 3, es harto conocida, y lamentablemente, bueno, el dispendio jurisdiccional que se ocasiona con gente inocente llevada a juicio no lo paga nadie, y el daño a los justiciables mucho menos.
2: No, seguramente, seguramente. Ayer en una especie de loop in the loop, figura antigua, el diario de Iglesias dejó de alegar demencia y se dio cuenta del estado deplorable en que está todo Mar del Plata, incluido la cuestión de la inseguridad, ¿no? Yo estuve buscando muy temprano el audio o el video del discurso de Montenegro cuando asumió en 2019. Han hecho un gran trabajo para sacarlo de las redes, pero el texto completo de lo que prometía y lo que decía que iba a hacer está presente. Lo tengo ahí, después lo vamos a comentar. Estamos en un estado de violencia en Mar del Plata que me atrevo a decir es inédito, ¿no?
3: Totalmente, y no se equivoca. Para graficarlo lo más breve posible, últimos datos estadísticos, 2022, 2023, 2024 y 2025, el delito en Mar del Plata aumentó 10% por año. En 2007 a 2025, el delito en Mar del Plata aumentó el 200%. Mar del Plata registra a 2024 2.400 robos automotores en el año, en 12 meses. 2.500 motos sustraídas en 2024. 600 encubrimientos. Es el único delito que se ve en el rubro automotor, siendo que tenemos una fiscalía especializada para investigar estos delitos, y le roban casi 5.000 vehículos por año. ¿Qué delito se investiga? ¿Solo los encubrimientos? No hay prácticamente ladrones de autos detenidos, y estamos hartos de ver en las noticias periodísticas persecución que circulaban en un auto, persecución, tiroteo, circulado. La fiscalía hizo el encubrimiento, la calificación de encubrimiento y libertad por el 161. Estamos hartos de ver juicio abreviado con pena mínima. El encubrimiento tiene de 1 a 3 años, el robo agravado automotor tiene de 5 a 15. Juicio abreviado, 1 año de prisión en suspenso, 2 años de prisión en suspenso, y a su casa. Y obviamente que esta persona tiene todas las posibilidades de volver al delito. ¿Cómo no se van a robar autos en Mar del Plata si se le facilitan las vías para que esto ocurra? Los delincuentes, sin ser hombres de derecho, saben tanto de leyes y de derecho como nosotros, porque están todo el día con estas cuestiones. Otro déficit, juicios abreviados por todos lados, ¿sí? Si sacamos la cuenta, yo no sé si no hay más juicios abreviados que debates orales y públicos. Claro, se ahorran trabajo. Sí, pero lamentablemente la sociedad paga con el achique de penas y las libertades anticipadas de estas personas. Pero ya se dan cosas, por ejemplo, el robo automotor todo es encubrimiento. En los abreviados, todos con penas mínimas. Pero al margen de eso, en aquellos abreviados donde la pena excede los 3 años que deben ir a cumplir a las unidades carcelarias, los están mandando a cumplir la pena a domicilio. Y usted me dirá, bueno, pero a lo mejor es una persona de 70 años, a lo mejor es una madre con 5 hijos. No, están mandando imputados con antecedentes de 19 años sin ningún impedimento físico, con el solo argumento porque es bueno que reconoció el hecho, el hecho de robo. Bueno, que es una condición sine qua non para el juicio abreviado, tiene que aceptar la responsabilidad en el hecho, si no, no se puede pactar el abreviado. Pero no es solo eso. Como son delincuentes con antecedentes, es muy difícil que los vecinos quieran aportar datos sobre su concepto, y generalmente son malos. Bueno, entonces, como no consiguen quien aporte datos sobre el concepto vecinal de estos delincuentes, el juez le pone, y como atenuante, el presunto buen concepto gozado. ¿Pero de qué presunto buen concepto me habla si tiene antecedentes penales previos? Y encima lo agarraron robando. ¿Es buen concepto una persona que roba?
2: No, seguro que no, seguro que no. Bueno, Martín, lo seguimos. Gracias por,
3: ¿cómo
2: su,
3: no?
2: por su tiempo.
3: Muy por amable. Eso tenemos tanta inseguridad y vamos a tener mucho más, José Luis. Un abrazo. Sí.
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2: Eduardo Jacobs, buen día, ¿cómo estás?
3: Hola, José Luis, buen día, ¿cómo va?
2: Bien, bien, aquí estamos entre una cosa y otra y los dolores personales de mucha gente que también quiere hacerlo saber y quiere expresarse. Y el continuum de lo que está ocurriendo en el contexto general de la República Argentina, y en ese sentido me quería contar con tu aporte. Hay una discusión de fondo que me parece que se está transparentando. Hay un universo de defensores de una estructura que básicamente está asentada en el conurbano bonaerense, y donde todos los días hay un discurso que pretende minimizar el impacto fenomenal que está teniendo todo el tema Vaca Muerta y todo el tema minería. Anoche Redrado decía, prácticamente sin que nadie le objete una vez más, que eso no genera empleo, ¿no?
3: Claro. En definitiva es una mirada corta, una mirada mínima, una lectura equivocada, pero a ver... En Argentina, garpa más, se podría decir, siempre mirar el fracaso y mirar que todo va mal, a decir lo contrario, porque el buenismo que impregna a todos los medios de comunicación, con excepciones honoríficas como la tuya, permanentemente tiene que estar buscando quién se queja, quién dice que está mal, quién dice que falta esto, que falta lo otro, y gente que, bueno, como Redrado, como tantos otros, como la CUNSA, que todos los días están diciendo, ay, la otra vez te salió a decir que esto no alcanza, que con esto no se puede, así no se puede avanzar. Si vos dirías, bueno, esta gente tiene algo pensado, ha desarrollado algo, tiene alguna experiencia, y no, sencillamente es no tolerar ver y no analizar, como analiza cualquier país del mundo, los grandes números, y decir, bueno, si la economía... El Banco Mundial dice que la economía argentina este año va a crecer, va a ser la que más crezca en América Latina, entonces nos va a ir bien, y en el NOS va a ir bien, y es un agregado del país, no es la suma de todos y cada uno de los individuos de los 47 millones de habitantes, no se puede analizar así. Entonces se instaló que el conurbano le va mal. Ahora, no hay indicaciones precisas de que el conurbano esté peor que estaba el año pasado, o esté peor que estaba en el 23, porque si no sería increíble. Es decir, vos creciste, en dos años casi vas a crecer un 10%, este año vas a volver a crecer un 5% o quizás más, y vos estás peor que cuando no crecías y la inflación era el 300%. ¿Cómo sería eso? ¿Por qué no? Habría que explicar eso, porque si no se puede entender lo que pasa. El conurbano está mal, obviamente está mal, porque se ve la inundación bajó, que era la inflación, y se ve que somos pobres. Pero estamos mejorando, estamos saliendo adelante, se está creando empleo. En Chile, este fin de semana, la Cámara Minera de Chile, que debe ser una de las cámaras mineras más importantes del mundo, señaló y dice, no puede ser que Milei haya hecho en 18 meses lo que Chile no hizo en 10 años. Argentina se está llevando todas las inversiones más importantes de minería en los últimos 2 años. ¿Por qué dice eso Chile? Porque quiere ayudar a Milei.
5: En Chile la minería crea 1 millón de empleos y Belgrano dice que no genera empleo. Bueno, entonces vos decís, pero y además todo el abanico que se abre sobre Vaca Muerta, ¿cómo que no va a generar empleo? En términos de empresas, de proveedores, de caminos, de rutas, de... Bueno, es infinito lo que podemos hablar, lo que viene ahora de metano, de propano, etcétera. Todo eso, pero además todo el boom que estamos teniendo en el sector agrícola agroindustrial. Uh-huh. Vamos a tener la cosecha más importante de la historia, estamos en récord de exportaciones, y dicen que no hay empleo. Obviamente los conurbanos de todo el país se benefician por el sector agropecuario, del que son proveedores. Entonces, bueno, es mágico, yo creo que tiene mucho que ver con lo que era la distribución del ingreso que suponía la inflación. Yo le doy mucha importancia a eso, porque hay grandes perdón. Hubo mucha gente, digamos, pensemos en una ciudad, por ejemplo La Plata. La Plata es una ciudad que vive del Estado municipal, provincial y nacional. Es una ciudad básicamente universitarios, tribunales de todo tipo, gobierno municipal fuertísimo, gobierno provincial, sede del gobierno provincial. ¿Vos crees que está feliz La Plata? No, La Plata ha perdido ingresos porque, bueno, por el ajuste en el nivel del Estado y el gasto público. Entonces, bueno, la gente en La Plata obviamente protesta todo el tiempo porque tiene que estar reconsiderando qué hace con su trabajo, cómo gusta un laburo más, cómo trabaja alguna hora más que trabaja alguien más en la casa. Pero la cantidad de gente empleada en el país ha subido y no hay forma de que si subió fue porque subieron los conurbanos, que es donde se concentra la mayor cantidad de gente, y la pobreza baja 20 puntos y el conurbano está peor que nunca. ¿Cómo puede ser?
2: Bueno, creo que hay una estructura, amén del respeto que merece todo aquel que haga lo suyo, y el sayo no tiene por qué ponérselo ni ofenderse.
5: Nadie.
2: Hay una estructura parasitaria instalada durante más de 40 años, que es profundamente dependiente de los acuerdos con los distintos intendentes y todo eso, ¿no? Es muy fuerte ese esquema.
5: Es fuertísimo, a ver, pero el Estado era obvio que todos... Siempre había un currito para tener con el Estado, una consultoría aquí, un trabajito aquí, salió una horita allá. Bueno, todo eso, la famosa obra del cordón bebé y Néstor Kirchner llamando a los municipios diciendo cuánto te faltó y te lo mando, y se gastaba como se quiere. Cualquier liquidación, cualquier presupuesto de cualquier municipio del conurbano bonaerense que vos mires, te vas a sorprender de los niveles de gasto que tienen y cómo aumentaron. Municipios que hace unos años tenían 2.000 empleados, hoy tienen 7.000. Mm. Entonces, bueno, está todo ahí. Si vos concentrás la riqueza en esos sectores, hay que sacarle un poco lo que se está haciendo el gobierno nacional, devolviendo impuestos. Ahora, Misiones baja un impuesto histórico, que había un impuesto a la importación, que era una locura inconstitucional, pero estaba hace 20 años, y pasará cuando lo sacó este fin de semana o hace unos días. Y es un cambio tremendo para la provincia de Misiones. Ese es el camino. Y a la economía argentina le va muy bien. Ahora, eso no quiere decir que a todos nos vaya bien, porque si nosotros nos quedamos sin trabajo, las cosas que uno trabajaba no están mal, hay que salir a ver qué uno hace, pero no se puede generalizar de esta manera, como se está haciendo, y menos aún gente supuestamente leída, inteligente, que parece que lo único que hace esto es nada más que para tirarle tierra a un proyecto que está saliendo adelante y que dentro de algunos años va a tener efectos importantes, pero no inmediato.
2: No, bueno, ahí otra vez entraremos en el discurso sobre la cuestión de la comunicación y demás, pero, por ejemplo, ayer el cronista comercial dice que 15 familias por semana se van a Neuquén.
5: Bueno, mirá.
2: 15 familias, cronista comercial, que no es precisamente un amigo del gobierno.
5: No.
2: Bueno. Por supuesto le agrega, ¿qué harán los que se quedan en el conurbano? ¿No? Nadie le pregunta a Kicillof qué hacer con el conurbano, por ejemplo.
5: Pero no, pero además nadie habla de lo que significa el conurbano y la fuerza que tiene el conurbano y la capacidad empresaria que hay ahí y la cantidad de empresas del conurbano a las que les deben estar mejorando porque están cambiando su modelo de negocios, porque están haciendo las cosas que hacen los empresarios para salir adelante. Entonces los empresarios que pudieron superar y el conurbano que pudo tuvo que bancarse las hiperinflaciones como las que tuvimos, y se bancaban el 200% de inflación del año 2023, ahora, con una inflación que está en orden del 30% anual, está rompiéndose. Ahora, explícame las canchas de fútbol llenas. ¿Cómo puede ser que todas las canchas de la A y de la B, yo voy a la cancha, cada tanto voy con mi hijo, me lleva, y la verdad que está absolutamente llena, y no son gente del público ABC1, obviamente.
2: Bueno, ese es un
5: son
2: dato...
5: sectores populares, como siempre, y los principales, ¿quién los llena? Mirta Legrand los llena. No, los llena gente que va y que paga 200, 300 mil pesos para ir a un recital grande. Y bueno, ¿cómo se explica todo este furor que tenemos nosotros en cada una de las cada vez que se organiza alguna actividad importante? Explícamelo, porque no es que se llena solamente Boca y River, se llenan todas las canchas acá.
2: Uh-huh. Sí, no, y además, bueno, a ver, qué sé yo, viene CIDC, no sé cuántos estadios llena, viene...
5: Sí, por eso te digo, y nunca hubo más cantidad de gente viniendo a hacer recitales y cosas en la Argentina. Entonces vos decís, pero ¿y entonces?
2: Sí.
5: Pero esta lectura es una lectura, por eso el tema de los medios y por eso el tema del periodismo, porque el periodismo salvaje, la forma en que está atacando a lo que se está haciendo, esto no va más, esto no puede decir, pierden empleos. El otro día en el Clarín, el editorialista decía, no lo nombro porque me da no sé qué, la frustración no suele ser elaborada de modo sano por Milei. Es un análisis, un analista político del diario que escribe los domingos y demás, dice, hace un análisis de cómo el presidente maneja la frustración. Por cierto, estamos todos locos, un analista político no se pone a hablar en esos términos del presidente, la salud psicológica del presidente no elabora bien la frustración.
2: Bueno, pero eso fue es una línea, porque los cuatro columnistas del fin de semana de La Nación, que son, yo sí los vi ahora, son Liotti, Rodríguez Yebra, que los dos tienen un problema serio porque impostan la voz. Siempre me pregunto psicológicamente qué le pasa a una persona que le impacta la voz, pero no hago un diagnóstico porque no soy psicólogo.
5: Claro, vos no lo haces, ellos sí hacen.
2: Fernández Díaz y Pagni introducen la misma, están trabajando la línea de que la gente se convenza de que Milei es una persona con problemas mentales, a la que habrá que encontrar una razón para sacarlo del gobierno. Pero es clarísimo lo que están haciendo.
5: Qué bárbaro.
2: Es clarísimo.
5: No, es un gran... Falta Tinelli invitándolo a... ¿Te acordás cuando...
2: Sí, cuando se le hicieron la de la Rúa.
5: De la Rúa Caliente, lo ridiculizó durante una hora, lo masacró.
2: Sí.
5: Claro, pero Tinelli tenía 40 puntos de... Acá a ellos, por suerte, en el diario lo leen 40. Entonces yo que me amargo, pero bueno.
2: Sí, no, y por suerte, si Villarroel renuncia, no pasa nada. No sería el caso de lo que pasó con Chacho Álvarez. La película ya la vimos, estamos grandes. Bueno, gracias por ayudarme a plantearlo ante la audiencia. Eduardo, un abrazo grande.
5: Un abrazo para vos.
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1: Bueno, está en línea Sol Carrera, que ha perdido a su mamá, Silvia Nancy González, de 56 años, a quien debió atender y dar cobertura a IOMA. Sol, ni sé cómo empezar, porque decir buen día es medio ridículo, pero no tengo otra manera formal de dar lugar a esta conversación.
2: Hola, buenos días. Sí, la verdad que fueron días terribles. La verdad, no sé de dónde saque fuerza, porque yo tendría que estar llorando ahora. Tendría que estar llorando y con sus cositas, sacando las cosas de su departamento, los recuerdos. Y estoy con mi celular todo el tiempo recibiendo mensajes, mandando a todos los medios el caso. La verdad que es todo muy triste, porque puedo estar yo también en esa situación. No es que una persona de más de 50, no, somos todos los que estamos presos de IOMA.
1: Sí, sí, lo que estamos viendo es eso, cotidianamente, lamentablemente. Encima el titular de IOMA pasó por Mar del Plata con un cinismo impresionante. Le pusieron el micrófono para que mienta y diga que no pasa nada, que los que protestan están en política, que es una maniobra, que cubren todo, ¿no? ¿Cuál es el derrotero de dolor que lleva a la muerte de tu joven madre, 56 años, irse a los 56 años realmente?
2: Y bueno, como en el texto que puse el otro día, mi mamá tiene un infarto, que todos, cualquiera de nosotros puede tener un infarto. Uh-huh. Una persona, obviamente, puede morir de un infarto, pero si es bien tratada no va a morir. Yo la llevé a regional porque no sabía muy bien en dónde atendían IOMA y estaba segura que ahí la iban a atender bien. Y así fue, la atendieron bien, le pasaron medicación, hablé con la cardióloga y me dijo, sí, por el momento está estable porque le pasamos medicación y ella respondió muy bien. El tema es que no se va a poder quedar acá. Estamos buscando una cama que nos dé IOMA para que ella pueda ser trasladada y seguir con todos los cuidados que necesita. Uh-huh. Eso fue el lunes. Me dicen, no te puedes quedar, tenés que ir a tu casa, atenta al teléfono que te vamos a llamar. Bueno, como a las 8 de la noche me llaman y me dicen que hay una cama en Berisso.
1: En Berisso.
2: Y a mí me pareció una locura en su momento, porque la verdad, trasladar a una persona con un infarto a Berisso, tan lejos, me pareció como que no iba. Entonces le dije que no, mañana a la mañana, porque la idea era trasladarla a la madrugada. Uh-huh. Vamos a esperar a la mañana, que seguramente se va a desocupar alguna cama. Hay un montón de clínicas. Y aparte IOMA puede gestionarlo directamente con las clínicas. Entonces, bueno, a la mañana me llaman del hospital y me dijo, tu mamá quede tranquila, que sigue bien, se va respondiendo bien, pero tenemos que trasladarla porque va a quedar en la guardia, si no. Es como que no, el hospital no autorizaba el paso a unidad coronaria. Bueno, llego con las valijas listas para irme, porque me dijeron que tenía que acompañarla a un familiar. Y ahí me atienden y me dicen, bueno, vamos a ver si la cama está ocupada. En el caso de que esté ocupada, la subimos a unidad coronaria. Bueno, llaman, la cama está ocupada, pero me dicen, no, nos avisaron de IOMA que tiene que ir al sanatorio Avenida. Y ahí le digo yo a la creo que es la jefa de internación, o el cardiólogo que me vendió, la verdad que se me mezclaron, ya no recuerdo bien, y me dice, mirá, no puedo hacer nada. Yo todo lo que mando me lo rechazan. Hay mucha política. Uh-huh. Así que bueno, la cuestión es que fuimos a la avenida, fuimos con la sirena, la persona de ambulancia me dijo, mirá, no te asustes, vamos a ir con la sirena, pero tenemos que llegar rápido. Entra, y yo cuando llego, no, la verdad que desconocía, no sabía cuál era la avenida. Y veo, y no es ni una clínica, es una casa eso, un hotel, en obra. No tiene todos los cables colgando. Entra a la camilla por una puerta como la de tu casa. No hay un portón que se pueda entrar bien, no hay ningún medio de seguridad de ningún tipo. La suben, yo hago todos los papeles, y la persona que me recibe, que me hace preguntas y demás, todo el tiempo iba como a lo negativo. Ah, pero tu mamá esto, ah, pero tu mamá lo otro. ¿Cómo atajándose? Uh-huh. Atajándose en todo. Bueno, a las 2 de la tarde iba a ser el parte. Bueno, voy, la veo bien. me habla, me dice, es más, tenía expectativas de que al otro día o al otro ya iba a tener el alta, ya estaba haciendo planes, pero hablaba fluido, hablaba muy bien, no estaba agitada, nada. Entonces, bueno, terminó el parte médico, el médico me pareció, disculpame, me pareció un payaso bárbaro, no sabe hablar con la gente, tu mamá está muy grave. Igual se lo dijo a todas las personas que estaban esperando en terapia intensiva. Todas las personas, no, está complicado, no, le queda poquito. Había una mujer con Alzheimer y le dicen, mirá, el cerebro está, el corazón está bárbaro, pero el cerebro no, dentro de poquito, vamos a decirle al cerebro, le dice al corazón que pare, que deje de latir porque ya está, ya no hay vuelta atrás. Y todos comentarios así. Y la gente llorando ahí, el hombre no se daba cuenta que estaba haciendo sufrir a la gente. Cuando me voy, me dice la enfermera, mira, vas a tener que traerle la comida, porque acá un poquito, traele. Yo le pregunto, y bueno, ¿qué le traigo? Porque yo no sé. Y no sé, fíjate vos, algo que le guste. Y le digo, pero ¿qué? No sé qué darle. Una ensalada, sí, trae lo que vos quieras. Y traele un Gatorade también. Me pareció raro lo del Gatorade, pero bueno, debe ser por algo.
1: Sí, no, por eso. Eso está bien, porque tiene. Es una bebida que tiene una serie de elementos y son recomendables en esos casos. Ahora, hay algo que no entiendo. ¿Qué explicación te dan de por qué no podía quedar en el IGA?
2: Porque tiene obra social. Y me acuerdo.
1: Pero si el obra, perfectamente. Pero si el IGA trabaja con las obras sociales, tiene un convenio.
2: Sí, pero yo, imagínate, en el medio del dolor no pude discutir nada.
1: No, yo no quiero hacerte un cargo a vos, ¿no? Estoy tratando de entender. Todo lo contrario.
2: Sí, bueno, yo pienso exactamente lo mismo que vos. En el IGA no lo podían tener. Y me dijo el médico, mirá, si yo tengo dos personas para sanidad coronaria, la prioridad no la va a tener tu mamá, porque tiene cobertura de salud. La prioridad va a ser de una persona que no tiene. Y ese mismo día, no sé a qué parte del hospital fue, pero entró un ladrón de 17 años, que se pudo quedar en el hospital, y mi mamá no, ¿entendés? Esa es la impotencia y la bronca que me da.
1: Sí, la verdad que es extrañísimo. No, es incomprensible todo, Primero, por supuesto, lo que está pasando con Ñoma, que es una locura, y yo vengo sosteniendo que violan los derechos humanos, empujan a la gente a la muerte, 56 años. ¿Tu mamá tenía antecedentes coronarios?
2: No, ella tenía solamente un poco de presión alta, estaba controlada.
1: Presión alta tenemos, presión alta después de los 40 años tenemos todo.
2: Todos, pero por eso te digo, se hizo una eco Doppler de rutina en octubre y le dio bien, ¿entendés? Tengo todos los documentos porque me dicen, tu mamá ya estaba mal de alta, no. Me dicen, mi mamá tiene diabetes, mi mamá no tiene diabetes, yo tengo los estudios médicos, ya los pedí a todos los laboratorios, pedí la eco Doppler, tengo todo donde dice mi mamá estaba bien, ¿entendés? Y todo empezó después igual, esa misma tarde me dice, mira, vamos a tener que trasladarla a la clínica del niño para que se haga una eco Doppler, pero yo te voy a avisar. Y al otro día, ya siendo miércoles, me llama alguien del San Pedro Avenida y me dice, bueno, ya tiene turno para esta tarde, pero tenés que pagar el traslado porque yo me no lo cubre. Yo no entendía nada. ¿Cómo? Si yo salí del hospital y me dijeron que me cubre todo idioma. Aparte entró por internación, entró de urgencia, ya directamente en idioma. Es imposible que no me lo cubra. No te cubre el traslado y tampoco te cubre el eco Doppler. Tengo los mensajes de la persona que me mandó todo eso también. ¿Por qué? Porque ellos mismos me recomendaron el servicio de ambulancia.
1: Sí.
2: Entonces, voy a IOMA y le digo, ¿qué está pasando? ¿Por qué no me cubre la ambulancia? Y ahí fueron y me dijeron, mirá, acá la clínica, el sanatorio Avenida no pidió ninguna ambulancia. Entonces, bueno, efectivamente tienen un curro por detrás que es el traslado de los pacientes para hacerse estudios. Ahí ya me enojé, a la tarde voy y le digo al médico, pedí por favor el traslado a un centro de alta complejidad porque acá me están matando a mi mamá. Así que estaba yendo a la fiscalía a hacer la denuncia y me llaman que se desocupó una cama en La Plata. Obviamente yo en ese momento no sabía qué más hacer, la veía tan deteriorada a mi mamá. Listo, nos vamos a La Plata. Íbamos a salir el miércoles a las 12 de la noche. Yo ya me estaba preparando las cosas, todo. Me llaman, desde IOMA y me dicen, no, al final el doctor lo canceló porque dice que es muy riesgoso.
1: Te lo iba a decir yo, esos traslados con una persona así tan delicada, el viaje te lo termina liquidando. ¡Qué locura!
2: Es una locura. Y al otro día, a las 8 de la mañana, listo, bueno, nos vamos a La Plata. La preparan, todo, llevo la ambulancia. Y te digo la verdad que ves, estaba más mejor arriba de la ambulancia que donde estaba internada ella. se ocupó la cama, no va a poder ir a La Plata. Igual, acá la clínica no avisó que tu mamá estaba intubada. Avisó que estaba evolucionando favorablemente. Uh-huh. ¿Y qué pasó ahí? Yo, la verdad que desconozco todos los procedimientos médicos, porque no soy médica. Pero a mí me dijo el médico la noche anterior, me dice, la voy a intubar para que esté tranquila. ¿Entendés? Eso ya me pareció una locura, porque una persona puede estar tranquila con un poco de medicación. Y aparte, mi mamá era la persona más tranquila del mundo. Y eso que no me vengan a decir que no estaba tranquila. Bueno. En fin, finalmente yo me voy a Yoma, ya muy enojada, muy angustiada. ¿Y qué pasa en Yoma? No me dan respuestas. Y tengo epilepsia y empecé a sentirme mal. Generalmente, yo cuando tomo la medicación, que la tomo siempre, tuve una convulsión en toda mi vida, tuve una sola, que fue por una situación de estrés, me cambiaron la medicación y nunca más tuve una convulsión. Me pasó en Yoma. Me empecé a sentir muy mal, muy mal. Llaman a la ambulancia y ¿qué dice? Vamos a llevarla al sanatorio Avenida. Ahí tuve la segunda convulsión. ¿A dónde me llevan? A la clínica del niño y la familia, donde no me atienden porque no hay convenio con Yoma.
1: No, es una locura. En la puerta del policonsultorio este que está en Independencia, hay un señor que entrega papelitos y ponen la clínica del niño y la familia como lugar y no hace meses, ¿sí?, que está cortado el convenio.
2: Exacto. En la admisión le dijeron a la médica de la ambulancia, no entiendo para qué la mandan para acá si no tenemos atención, está cortada hace meses, y además ellos ya lo saben, lo hicieron para sacársela de encima de la delegación.
1: Sí, claro, perverso, todo perverso.
2: Todo
1: bueno,
2: malísimo.
1: Bueno, Sol, todo mal. Seguiremos conversando en la medida que seguramente vos no vas a bajar los brazos y vas a avanzar con esto. Ojalá que algún día alguno de todos estos perversos pague con cárcel. Gracias, muy amable.
2: No, gracias a ustedes por la llamada.
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4: La doctora Paula Urcioli, abogada de la Cámara de Supermercados Chinos. Buen día, Paula, ¿cómo va?
5: ¿Qué tal? Buenos días, muy bien.
4: Bien. Paula, tengo que hacer una introducción a esto, que es un poco lo que he venido expresando ante la audiencia en estos días, ¿no? Hay una persona que escribe una leyenda en un ideograma, no sé si es mandarín o algún dialecto potencialmente de la comunidad china, como los hay. Alguien va a denuncia, dice que eso es una amenaza. Interviene una fiscalía, me parece sin mucha tarea previa. Se llevan a una persona detenida, exponen que tiene una gran cantidad de dinero, con lo cual me parece a mí que lo han transformado en un blanco objetivo del crimen desatado que tiene Mar del Plata, pero 72 horas o 48 horas después lo liberan. ¿Cuál es el escenario que queda de todo eso?
5: Bueno, la verdad es que es muy lamentable la construcción mediática de un hecho que está calificado como amenaza simple, ¿no? Se ha hablado de mafia china. Se ha hecho una denuncia basada en dos frases, una expresada en WeChat, en un grupo de comerciantes chinos, donde está toda la comunidad china de los supermercados, en donde la persona que luego fue detenida pedía que el que estaba construyendo en la calle Fleming se comunicara, que dice, la traducción sería: abrí los ojos, que estoy a tres cuadras tuya, tenemos que hablar. ¿Qué es lo que habitualmente ocurre ante estas situaciones? Es conocida la regla que tiene la comunidad china de no instalarse un supermercadista a menos de 5 cuadras de otro. Esta regla se cumple a rajatabla prácticamente desde el inicio de los primeros supermercados. En ese contexto, esta persona, calle Fleming, no contesta, y bueno, se da la situación esta del famoso graffiti que han mal interpretado o han hecho capciosamente una interpretación que no es, cuando dicen que la mafia china puso la leyenda: si abriste vamos a matar. Es absolutamente incorrecto. Eso tiene que ser obviamente objeto de una pericia, mediante un intérprete oficial, que no se ha hecho en la causa. Se ha usado inteligencia artificial, pero bueno, está sujeto todavía una pericia y a las medidas de prueba que se pongan. Pero bajo ningún punto de vista lo que ha ocurrido tiene que ver con la mafia china o con la construcción mediática que se dio. El dinero que se secuestró tiene que ver con el giro comercial. Lo primero que se hizo fue llevar documentación que acredita que esos fondos provienen de los supermercados. Son dos supermercados que estaban, la recaudación de ahorros de dos supermercados en esa casa. Están construyendo un tercer supermercado, son dos familias. Y el dinero realmente coincide con el giro comercial de ambos. O sea, no es un dinero que aparece de la nada. En la orden de sí, allanamiento y secuestro, lo que se dice claramente es que se va a buscar es la ropa con que el autor del graffiti estaba en el momento del graffiti. Convengamos que si fuera de la mafia china, no da la dirección en un grupo de comerciantes, no pide comunicarse y tampoco hace un graffiti a cara lavada a las 6 de la tarde. Realmente puede ser desafortunada la forma en la que actuó, eso es objeto de una investigación, si fue amenaza o no, pero no dice en ningún momento que van a matar a nadie.
4: Claro.
5: Eso realmente la denuncia es realmente de mala fe. No tienen nada que ver con la mafia china, tiene que ver con esta cuestión que mencionaba antes. Y después hay que tener en cuenta que todo lo que se saca de contexto en lo que es los ideogramas chinos no puede ser analizado fuera de lo que es el marco que tenía, y que la expresión que se utiliza, que es asumir las consecuencias por cuenta propia o similar en la cultura china, tiene otra connotación, y que eso sí tiene que ser objeto de explicaciones y se tiene que atender a lo cultural. Esto es una cuestión que se dio entre comerciantes con muy mala fe de parte del denunciante y con una mediatización espantosa, inclusive objeto de no sé cómo expresarlo, el ministro de Seguridad de la provincia hablando de que se habían encarcelado miembros de la mafia china, mostrando el procedimiento, habiendo mediatizado el dinero, poniendo en peligro a la familia. Porque
4: bueno,
5: a
4: eso me refiero, Paula, porque estuve conversando con una colega suya penalista, ¿no? Porque yo siempre trato de entender antes de abrir la boca, ¿no? A ver, ¿cuál era el tema? Va alguien y dice, mira, me pintaron acá y me dicen que me van a matar, ¿no? Sería la básica la básica.
5: Sí.
4: Tendría que haber existido tareas previas, ¿no? De investigación, normalmente, lo hacen con prácticamente todo.
5: La única tarea previa fue la identificación del autor del graffiti.
4: Bien.
5: Y una IA para ver qué decía el mensaje, que en ningún momento habla de te voy a matar,
4: claro.
5: Además.
4: Bueno, acá se trata, si no tengo mal, de Liao de Pin de 36 años y Nifei de 38. ¿Cuánto hace que...?
5: Nifei es el autor del graffiti, que obviamente expresó, no declaró por el 308, pero hizo la aclaración de qué es lo que había puesto en el comercio, y salió... acreditando obviamente que el arma que se había encontrado dentro de su dormitorio era de la familia, era el padre concretamente, y Liao de Pin es la madre, están mal los nombres.
4: Bien, entonces Liao de Pin, que es una femenina, no puede tener 36 años y tiene 38,
5: no,
4: es una persona mayor.
5: Creo que es la persona que estaba acompañando en el momento de que se hace el grafiti.
4: Ahora, ¿qué elemento tenía la fiscalía? Porque tiene que ser la fiscalía la que ordena para secuestrar el dinero y además exponerlo el dinero.
5: Exacto, ninguna. Realmente, para mí, se trata de un exceso, ¿no? En cuanto a lo que es el secuestro del dinero, porque la orden de allanamiento y de requisa era para encontrar la ropa con la que se había hecho el graffiti, el aerosol rojo, no estamos hablando que buscaban un arma, que, más allá de eso, después que se hayan excedido en sus funciones los funcionarios que intervinieron y se hayan llevado el arma, que después se acreditó la titularidad del padre de la persona detenida, más allá de que podía estar vencido el legítimo usuario, lo que sea, tiene un origen lícito el arma y estaba dentro de la propiedad. Y luego, bueno, el vehículo para requisarlo, para ver si se encontraban esos objetos. Para el dinero, convengamos que la familia vive en la parte de arriba del supermercado. El dinero corresponde al giro comercial del establecimiento. De ese establecimiento y de otro que es también propiedad del cuñado de Nifei, porque esto es la familia Ni, son los primeros que han llegado a Mar del Plata, son conocidos prácticamente por todos los proveedores de Mar del Plata. Tienen infinidad de gente que los conoce, los respeta y los apoya en esta situación, porque no tiene nada que ver con delincuentes. Esto es una disputa entre comerciantes, que no llega a ser una disputa, es un destrato de parte del comerciante que se está instalando, que dentro de ese grupo de WeChat nunca se dio a conocer. O sea, nunca dijo, bueno, si eso y yo hablemos, a ver qué es lo que se hace habitualmente en la comunidad. Esta persona, Nifei, ya estaba como desesperado, entonces tiene la torpeza de hacer el graffiti, pero de ninguna manera ese graffiti es una amenaza de muerte.
4: Bien, ¿qué va a pasar ahora? Porque a mí me impresiona mucho esto, ¿no? Yo lo publiqué en la columna que lleva mi firma el domingo. Hace dos semanas, cinco individuos encapuchados con guantes de goma entran en una casa, sorprenden a los habitantes, dos varones, les pegan una paliza tremenda, les expolian dinero en dólares que tenían, joyas, salen en un auto. A no muchas cuadras de allí, una patrulla policial intercepta un auto, detecta a los individuos, el auto era un auto robado, chapa cambiada, al conductor del auto le imputaron, ¿cómo es que? Esto que les imputan siempre, que es un chiste. Y a los otros cuatro nos mandaron a la casa. y secuestraron elementos de interés, ganzúa, bueno, nunca conectaron las dos cosas, ¿no? Es decir, en Mar del Plata hay delincuentes sueltos a su aire, a su aire. Yo pregunto, y ojalá no ocurra y deseo que no ocurra, ¿qué pasa si con esto que hicieron entre la Fiscalía, el Ministro de Inseguridad bonaerense y demás, los transforman estas personas en un blanco de esta delincuencia suelta que hay en Mar del Plata? ¿Quién se va a hacer cargo?
5: Eso es correcto, y es la preocupación de la comunidad ahora, porque convengamos que si allanan un supermercado y hacen pública una cantidad de dinero importante con el nivel de inseguridad que hay, están todos los comerciantes chinos preocupados, diciendo, bueno, ahora van a pensar que nosotros todos tenemos en nuestras casas una cantidad de dinero similar y corremos peligro. Es la realidad, los expusieron innecesariamente, llamó la atención la espectacularidad con la que se hizo el allanamiento.
4: Sí, claro.
5: Realmente un uso de recursos que no siempre están para cosas más importantes. Uh-huh. Esta misma familia, el año pasado, a principios de este año, mejor dicho, sufrió un hecho de inseguridad al salir de una escribanía. Tres encapuchados les robaron el dinero que tenían para la compra de un vehículo. Y sí, eso, bueno, las cámaras del Compor Ruro estaban funcionando. Fue muy difícil y realmente no se llegó a determinar quién es el autor. Uh-huh, pero para eso uh-huh. No hubo recursos.
4: Sí, sí. Bueno, acá Silvana, Francisco, Claudia, Gustavo y Martín me dicen que es encubrimiento. Sí, es encubrimiento. Y no, me cuenta Silvana, dice, nos pasó lo mismo, nos robaron la camioneta y el conductor le pusieron la carátula de encubrimiento. Acá hacen cualquier cosa y es encubrimiento. Todo el tiempo.
5: Sí, sí. Bueno, yo no me dedico específicamente al derecho penal, pero sí. Sí estoy siempre en lo que es la defensa por una cuestión de confianza con miembros de la comunidad china, especialmente en casos como estos que tienen rasgos hasta de xenofobia. No lo digo por la fiscalía, uh-huh. Lo digo por cómo procedieron los medios, lo digo por el ministro de Seguridad, que sacó un espantoso comentario en Instagram donde habló directamente de están encarcelados los culpables, golpe a la mafia china, con una liviandad que asombra para un funcionario de su jerarquía. Realmente da miedo que se manejen a ese nivel, porque convengamos que si en este hecho, que yo no puedo hablar de muchas cosas, pero sí puedo hablar de la comunidad china, en este hecho puntual están tan desinformados, o está el ministro tan desinformado, ¿cómo es con el resto? O sea, sí. De lo que a nosotros nos llega que se hace, o que se investiga, o que ocurre, ¿cuánto de todo eso es cierto? Porque se puede apreciar simplemente con tener acceso a una causa como la que estamos viendo ahora, en la que hicieron un circo mediático, sí, impresionante, claro, claro. De una amenaza, de un graffiti que cuando se sepa realmente el contexto y la situación, bueno, habrá que ver si queda en amenaza simple, en un enojo entre comerciantes, en un destrato que hubo, sí. En una necesidad de comunicación,

0: Acá es importante cómo hay una diferencia cultural en cuanto a los fonogramas chinos, al ideograma, porque no se habla con palabras, se habla con ideogramas. Entonces, si se saca de contexto, se desvirtúa. Y por ahí esta cuestión, que puede sonar sentenciosa, asumir las consecuencias, en una cultura colectivista como es la china, decir que estás solo o decirte que estás solo ante las consecuencias es una forma de exclusión social. Tiene más que ver con una connotación de excluirlo del grupo que de amenazarlo y matarlo. Y repito, la mafia china no da la dirección. La mafia china pide dinero, pone una bala en la puerta, tiene otra metodología muy clara, muy precisa, y no opera a las 6 de la tarde con un grafiti en la mano donde hay un montón de gente caminando. Esto fue un error, claramente, se discutirá después la torpeza de lo que se hizo, pero de ninguna manera es una amenaza de muerte y tampoco tiene que ver con la mafia china.
1: Sí, yo lo que veo es una enorme irresponsabilidad. Me hace sentir una vez más que estamos todos nosotros en libertad condicional. Y no los chorros. Los chorros están a su aire. Ese es el problema de fondo, porque es ideológico en la procuración fiscal en general, con notables excepciones, las hay. Bueno, como siempre, Paula, te agradezco. Gracias por ilustrarnos sobre esto y dedicarnos tu tiempo. Es muy amable.
0: Muchas gracias. Buenos días.
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1: El doctor Mauricio D'Alessandro. Mauricio, buen día, ¿cómo estás?
5: Buenos días, José Luis, tanto tiempo, ¿cómo estás?
1: Así es, bien, todo bien. ¿Cuál es la situación hoy de Ariel Vallejo? Porque vi que pusiste un posteo en X ayer al respecto de esto.
5: No, porque insistentemente durante los últimos 3 o 4 días se insistía que supuestamente iba a ser detenido, después que no había intempestivamente concurrido a declarar y que por eso se había ordenado la detención, incluso en diarios de circulación nacional, y eso es falso. Vallejo planteó respecto de las causas. Él está siendo investigado en este momento por 7 jueces diferentes por los mismos delitos, lo que torna un poco difícil para él la defensa, ¿no? Uh-huh. Y entre ellos está el doctor Armella con la fiscal Incardona. Uh-huh. Y en realidad son 3 cuestiones por las que ha sido citado en indagatoria. Una por un fideicomiso del Club Anfield del año 2019, que es en definitiva una denuncia que un prestamista le hace a los directivos de Banfield por no haber pagado el préstamo. Ese préstamo Vallejo no tuvo nunca nada que ver, no tuvo ninguna vinculación, y más allá de eso, la Cámara, la Sala Segunda de la Cámara Federal de La Plata ya dijo que él no tiene nada que ver con esa supuesta maniobra de lavado, y de hecho ni siquiera ni Cardona ni el juez Armella los habían citado a Tucker y Spinoza, directivos de Banfield, acusados por el acreedor de haberlo estafado, uh-huh, en esa causa. Si estaba citado Vallejo por lavado de dinero,

0: en una denuncia donde los supuestos imputados, después de un año, no habían siquiera sido citados a declarar ni como testigos. Entonces, claramente, la sala segunda dijo acá no hay ninguna relación. El segundo caso es una denuncia de Arca que dio origen a toda esta investigación. Esa denuncia, la sala segunda también de la Cámara, dijo que le corresponde al juez Villena, que tiene esa causa en su despacho. Por lo tanto, nosotros entendemos que no podemos ir a declarar con el juez Armela si tenemos una causa que tramite en Villena, y ya lo dijo la Cámara, le dijo a la fiscal, usted hizo forum shopping, fue a lo de Armela, pero tiene que ir a lo de Villena, que es el otro juez de Loma de Zamora. Y la tercera imputación que le realiza tiene que ver con los clubes de fútbol, los 16 clubes de fútbol, por cuestiones de sponsoreo y préstamos que Surfinanza, la financiera de Vallejo, le habría dado a esos clubes. Esa causa, Incardona, que es la fiscal, le propuso al juez Armela que se la manden a Charvay en Campana, porque tienen que ver con una investigación que ellos mismos también estaban realizando sobre Farón y AFA y demás. Y entonces, esa tercera causa, por decisión de ellos, sin que nosotros tuvimos, Vallejo tuviera ningún tipo de participación, fue derivada a Campana. Tampoco nos corresponde declarar esa causa. Eso es lo que planteó Vallejo. El juez entendió que no, fue apelado y está en la Cámara para resolver. ¿Qué es lo que dijo Vallejo? No voy a declarar en una causa, en tres causas que no le corresponden a este juez, porque voy a generar nulidad. A las resultas de eso no se presentó a declarar. Y lo hizo saber con un escrito previamente, no es que no fue, lo dejó esperando al juez o dejó esperando a la fiscal. A partir de ahí empezaron todas estas notas. Incluso hay una actualmente tapa en La Nación de sí. que poco menos que la policía lo está buscando a Vallejo, ¿no? Sí, sí. Es claramente una mayor hostigamiento.
1: Sí, sí, claro. Pero por eso te preguntaba, porque la verdad que es como nada, es como demasiado claro. Fuerte. Hay momentos, bueno, ahora voy a ir a lo de Españolo, que sos abogado de él, que es lo que querría que hablemos, no. Pero es como lo que pasó con Polichita, que hizo trascender a todos los canales al mismo tiempo para transmitir en cadena la declaración del constructor, ¿no? Están pasando cosas que sí. La verdad a mí me
0: es raro, ¿viste? Y José Luis, además es raro lo de yo esto lo analizo desde lo objetivamente, ¿no? Yo tuve una situación similar en la causa de Españolo, pero en este caso llega un constructor, vos sos el abogado de Adorni. Yo creo que Adorni se deja morir. O sea, es un tipo que se deja morir. Porque vos sos el abogado. Llega un tipo con un bolsito y dice, yo soy el constructor. Se sienta. Lo primero que le preguntás es, ¿usted es acreedor o deudor de Adorni? Sos el abogado. El tipo te dice, no, me debe, porque pareciera por la presencia que acompañó que le debe plata. Bueno, listo. Su testimonio está invalidado porque usted es acreedor o deudor, está dentro de la general de la ley. Tomemos en cuenta esto. La primera pregunta que vos le hacés, ¿usted cobró $245,000 negro para hacer la reparación? El tipo dice, sí. Perdón, señor fiscal policita, ¿puede sacar testimonio e iniciar una causa por evasión en este mismo momento? Policita dice, sí, hago la evasión, el testigo ya un poquitito más limitado está. Es lo que hace cualquier abogado, te estoy describiendo cualquier abogado de cualquier lugar, ¿no? Sí, o sea, no es que... Y no se hizo. Por eso digo, hay cosas, como vos decís, que llaman la atención.
1: No, a mí me... A mí me tiene mal todo esto, porque digo, ¿cómo se consume que a la misma hora, en cuatro canales de noticias, todos los colegas tenían la misma planilla, la misma información y todos estaban haciendo el mismo relato? ¿Qué son? ¿Todos genios? No, ninguno es genio. Se lo dieron de la fiscalía. Está claro eso.
0: Bueno, acá pasó algo parecido a lo que decía José Luis, yo no lo tenía tan claro, pero el día anterior me llama Facundo Chávez, de Infobae, y me dice, Mauricio, mañana, estoy saliendo al aire en 5 minutos, la Nación Más, ¿mañana lo va a declarar Vallejo? No, le digo, no va. Pero mirá que en el juzgado me dice que lo están esperando. Le digo, bueno, por eso te lo aclaro, porque no quiero que vayan un enjambre de periodistas y el juez y la fiscal estén esperando en el despacho y sepan que, y yo los dejé colgados. Eso me parece de mala educación y me parece una provocación innecesaria al juzgado. No va porque presentó un escrito hoy a las 12 del mediodía diciendo que no iba. Pero mira que a mí en el juzgado me dicen que va, que lo van a estar esperando. Y bueno, o sea, estas operaciones funcionan, y Chávez es un tipo, lo dijo, dijo al aire, no va mañana, y yo le había dado las razones, claro. Pero está pasando esto que vos decís, ahí como la justicia está en sintonía, y la prensa además tiene un especial interés en determinadas cuestiones, ¿no? Por ejemplo, decir que Vallejo va a ir preso por no ir a declarar. O sea, ahí se conjuga, yo creo modestamente, que un interés de la fiscal que está compitiendo para ser camarista, sí, en la Cámara Federal, un interés en estar en las noticias, si no, no se entiende.
1: Un título sensato sería, se le buscará para un comparendo...
0: un título sensato es lo que yo le mandé a...
1: Lo sensato siempre es la expresión conforme a los hechos, esto está claro.
0: Pero ya está citado para el 26 de mayo.
1: Claro, bien.
0: O sea, no, lo sensato que vos decís sería... No lo van a ir a buscar, a detener mañana, porque sí, tienen que ir el 26 de mayo y ya le fijaron fecha.
1: Claro.
0: Y en la propia resolución dice, si el 26 de mayo no viene, lo vamos a traer de los pelos. Ese sería el tema. O sea, el título real sería, le dicen a Vallejo que si el 26 de mayo, o sea, dentro de 19 días, no va a declarar, lo van a llevar detenido. Ese sería un título, digamos, impactante... pero real.
1: Claro.
0: Ahora, en lugar de eso dicen, si no va el viernes, dicen la bajada, dice la nota, sí, no es Capielo, porque recién hablé con él, pero dicen la bajada, dice, si no va el viernes, lo meten preso. El tipo, viste, la mujer, o sea, Vallejo, tampoco Vallejo es una persona que se va a asustar fácilmente, ¿no? Claramente, uh-huh, tampoco seamos, uh-huh, hipócritas. Pero la mujer tiene un hijo chiquitito de 5 años, la mujer anoche no durmió. Y en las noticias le siguieron, dice, hay una forma de ablandamiento que no es lo correcto.
1: No, está por eso. Además, el error es creer que estas cosas le van a pasar a los demás. Te pregunto por Españuelo y por los audios. ¿Vos sostenés, sí, que esos audios fueron manipulados, están fraguados?
0: Sí, no solo los sostengo yo, sino que hay una pericia hecha en España con software alemán que dice eso. Y lo dice el propio... aportante de los audios, ¿no? Vial y Mauro Federico. Mauro, sí, es además un gran periodista, es un amigo personal. Bueno, los amigos son todos personales, perdón. Es un amigo. Y la realidad es que él lo dice claramente, los audios están editados, no por ellos, se los entregaron editados, uh-huh, sin un interlocutor, con un ruido externo agregado, un audio externo agregado, que es supuestamente... las tacitas del Petit Colón en la Valle Libertad de la Capital Federal, y además han sido modificados, han sido obtenidos conforme una operación de inteligencia a lo largo de varios meses en diferentes lugares que incluyen su propio teléfono, una escucha telefónica no autorizada, en su propia oficina, fuera de la oficina y supuestamente en un restaurante. Claramente que están modificados. Rial se enoja, ¿no? El periodista Rial se enoja, porque yo digo que hasta un chico de 5 años, dije, un sobrino de español le dijo, tío, estos audios están modificados. Claramente lo están. No cabe ninguna duda de ello, ¿no? O sea, sí, es algo, y por eso es que ni Picardi se ocupa de decir cada vez que puede, yo nunca tomé los audios para hacer esta causa. Y Casanello dice, en 307 páginas del procesamiento de Españolo, no menciona una sola vez los audios. Uh-huh. Ahora, claramente, si tu mujer te acusa de que vos tenés una relación con una empleada de tu propio estudio jurídico o empresa, y vos vas a una fiesta, se toman fotos todo, y la única foto que no pone es la de tu secretaria, claramente algo pasa. Acá pasa eso. En 307 páginas no menciona una sola vez los audios. ¿Cómo? No es que los audios son válidos y vos hacés 307 páginas de procesamiento y no lo menciona ninguna vez. Claramente, y lo dice Casarello, yo no los puse porque sé que me van a acusar de que es nulo. Mm. Y entonces, no cabe ninguna duda que los audios son truchos y han sido modificados.
1: Bien.
0: Respecto de españoles.
1: Respecto de españoles. Sí, sí, bueno, después está todo lo otro que ha ido surgiendo ahí del trabajo de Picardi, que me parece que, bueno, que expone situaciones que más o menos de alguna manera todos tenemos noticias que pasan, ¿no?
0: Y probablemente algunos delitos existan. Lo que pasa es que en el inicio de la causa, Picardi, esta es la realidad, Picardi vio los audios y lo describió en una plataforma fáctica al día siguiente del inicio de la causa. Dijo, en base a la existencia de estos audios que dio a conocer Carnaval y Mauro Federico y Jorge Rial en el canal de Tobillino, dice, y una nota de La Política Online sobre los audios, o sea, un comentario de La Política Online.
1: Ahora, perdóname, por más que haya un amigo tuyo, y todo muy confiable, La Política Online, Real, Dios mío.
0: Bueno, claramente es un periodismo con intenciones, digamos, ¿no? Tiene una intención, pero vamos a suponer que no necesitamos nada raro sobre esto. Si querés un elemento raro, el abogado que acompaña a Rial y Federico con los audios al juzgado de Stornelli que investiga alteración del orden constitucional es el mismo abogado que aparece al otro día por Garbellini, por uno de los imputados, al cual le secuestran el teléfono. Pero bueno, eso puede pasar, digamos, puede pasar que vos un día vayas a acompañar los audios que dan origen a la investigación y al otro día defiendas al tipo que está mencionado los audios que dieron origen a la investigación. No, digamos, es una casualidad. Ahora, ¿cuál es el tercero de los puntos de la plataforma fáctica de Picardi? Ni más ni menos que el decreto que, dice Picardi, echa a Españolo de Andís. ¿Y qué es lo que dice el decreto? Dice limitar las funciones de Españolo hasta tanto la justicia se expida. Es decir, en este único caso Milei hizo lo que había que hacer. Le dijeron que había un tipo que estaba involucrado en los audios, que había choreo, y lo limitó en funciones y lo sacó para que no se pudiera... Justo al revés de lo que pasa con Adorni, ¿no? O sea, y justamente lo que todo el mundo le reclama, que hagan eso, que lo saquen a Adorni de ahí para que se defienda si quiere solo, pero no con los beneficios del poder. Ahora, esa es la plataforma fáctica, no hay ninguna otra. Claramente Picardi investigó esto en base a audios que son deliberadamente truchos, por lo menos respecto de Españolo. Él dice que después colectó prueba, cada uno de los tipos a los cuales le colectaron prueba tendrá que defenderse. Yo soy Calvete, me agarraron el teléfono y me encontraron un montón de chucherías y porquerías, tendré que decir esto está mal obtenido. La defensa de Españolo es simple. Se llama la paradoja de Españolo, José Luis. Si Españolo hizo una denuncia, los audios son verdaderos, como dice Rial, entonces lo único que hizo Españolo fue denunciar la existencia de delito, es inocente. Los audios son falsos y fueron modificados. Españolo es inocente porque se usó una prueba que es un fruto venenoso, un árbol envenenado. La realidad es que Españolo se lo mantiene porque el apellido es largo, el pelado vende, la foto del pelado... Mira, de hecho el otro día tapa de Clarín era un pelado que estaba fumando afuera, que es parecido a Españolo y no era. Me llamó el tipo a los gritos para decirme a mí cómo podía ser que yo le hubiese dado a Clarín. Y yo, ¿qué tengo que ver, señor? Es un pelado, que es abogado, y lo agarraron, le tomaron la foto y lo pusieron en la tapa. Nervioso Españolo fuma afuera de Comodoro Pi. Y es un pelado, un pobre pelado. Es increíble, pero bueno. Españolo vende, porque vos fíjate que Andís sí es una causa gigante, pero vende.
1: No, bueno, todo eso tiene una estructura. Yo estoy siguiendo mucho el trabajo de deconstrucción de información que hace Gustavo Arabia, que está haciendo un trabajo excelente en su cuenta de X.
0: Leí un par de buenos tweets.
1: Sí, sí. Muy, muy bueno, muy inteligente, muy bien hecho. Estamos frente a algo. Yo, la verdad, que el otro día había buscado un trabajo sobre cómo fueron las operaciones para voltearlo a Ilia, que se repitieron con De la Rúa, en realidad, y estoy armando algo.
0: ¿Eso para... no era medicamentos, no era en su momento?
1: Claro, familia, sí, no? También, sí. Sí, más o menos.
0: Laboratorio.
1: Las cosas suelen correr más o menos por los mismos rieles. Bueno, nada, te agradezco, como siempre, el tiempo. Un gusto volver a hablar contigo, ¿eh? Un abrazo.
0: Igualmente, chao, un saludo a toda la gente de Mar del Plata.
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1: Está Fabio Keklerz, ex diputado nacional, mandato cumplido, consultor. Han estado trabajando en un tema que se llama Índice de Ciudades. Fabio, buen día, ¿cómo estás?
5: Buen día, José Luis, un gusto conversar con vos.
1: De igual modo, gracias por el tiempo que nos concedes. ¿Qué es el Índice de Ciudades?
5: Bueno, el Índice de Ciudades es una pequeña aventura que con un grupo de colaboradores hemos llevado adelante, que básicamente, te cuento el backstage, digamos. Es muy habitual en las sobremesas argentinas, entre tantos temas que nos gusta discutir, cuál es la mejor ciudad, por qué, etcétera, y es una discusión imposible de saldar porque la relación que tenemos con las ciudades es subjetiva, por donde nacimos o por nuestras preferencias. Si vos sos timbero, te va a gustar Las Vegas, y si te gusta el deporte al aire libre, capaz que te gusta Río de Janeiro, y si sos una persona muy ocupada y precisas mucha conectividad, precisas vivir en un hub aéreo, como puede ser Buenos Aires o San Pablo, o lo que fuera, y si sos un académico, Boston, o bien. Pero esa preferencia subjetiva sobre ciudades más grandes, más chicas, más frías, más cálidas, lo que fuera, por detrás tiene elementos objetivos que son medibles. Entonces, si bien la calidad de vida en sí misma no se puede medir, porque, como acabo de decir, es subjetiva, uno podría decir, che, pero bueno, esa ciudad tiene los índices de seguridad, ¿son buenos o malos? Si quiero salir a la noche a un restaurante, a un cine, ¿tengo oferta o no tengo oferta? Si quiero moverme en la ciudad, ¿tengo rutas disponibles, puertos, aeropuertos, etcétera? Y bueno, bajo esa premisa, medimos 16 grandes cuestiones con 27 parámetros, Y nos tomamos el trabajo de ponderarlo con una ponderación que es arbitraria, porque al final la tiene que decidir un equipo, pero no irrazonable, digamos, cuando dice, che, es arbitraria la ponderación. Bueno, está bien, pero los rubros más ponderados son los rubros que en general la población valora más: seguridad, salud, educación, etcétera. Y tiene un montón de disfuncionalidades la encuesta, que me adelanto a decirla, como no es una encuesta de coyuntura, porque mide elementos estructurales. Lamentablemente, por falta de información, están subevaluadas las cuestiones ambientales. Uh-huh. Hay cosas que no tienen comparabilidad posible. Entonces, el transporte interno de una ciudad no tiene comparabilidad, porque una ciudad de 100.000 habitantes, aunque no tuviera transporte público, la gente vive a dos kilómetros, un kilómetro y medio del trabajo, no es una crisis. En una gran ciudad eso sería una crisis fenomenal, entonces no hay comparabilidad. Entonces, bueno, pero hicimos un trabajo técnico y nos propusimos tener un indicador robusto, amplio, defendible, digamos, académicamente, para decirlo de alguna manera, y medimos 43, que es lo que nos dio la NAFTA, en noviembre probablemente podamos medir más, medimos 43 ciudades argentinas, todas las capitales de provincia, a excepción de Rawson, donde medimos a Trelew, y nos llevamos una sorpresa. Bueno, nos llevamos muchas sorpresas, te tengo que decir, José Luis. Nos llevamos la sorpresa de Bahía Blanca, que es una ciudad muy homogénea en sus comportamientos, por eso llega a tener los 68 puntos que tiene, porque no se derrumba en ningún indicador. Y nos llevamos la sorpresa que tres de las 43 ciudades medidas, San Juan, Godoy Cruz y Rafaela, tienen menos del 1% de informalidad urbana, No es una sorpresa, pero no deja de ser una noticia fuerte, que las 10 primeras ciudades son del corredor central, o sea, en las 10 primeras no hay ninguna del norte ni del sur. Eso es muy fuerte porque muestra cómo fue constituida la Argentina, digamos, muestra la geografía argentina que se está transformando. No es sorpresa, pero fue un dato muy categórico que Neuquén lidera el subrubro de ítems económicos, con mucha ventaja sobre el resto, quiero decirlo. Claro. Entonces, ¿qué nos da el índice? Nos da mucha información y nos permite cumplir este pequeño sueño que tenemos de poner en discusión, de politizar, decimos nosotros, la calidad de vida en la Argentina, ¿no? Una discusión, una Argentina de mejor desenvolvimiento económico, mejor calidad institucional, también tiene que discutir la calidad de vida de sus ciudades, y hay mucho para discutir, y bueno, lo vamos a producir una vez cada 6 meses, en los meses de mayo y de noviembre. En general esta información es una información que se mueve poco, no cambia mes a mes, y tenemos esa pretensión, ¿no? Eso es el índice de ciudades y esa es un poco la historia del índice de ciudades.
1: Bien, pero justamente en eso, que fue la parte que más me atrajo a mí, la conformación y el hecho de que estamos en un momento bisagra en la historia de la República Argentina, por lo menos estoy totalmente convencido por los datos, y lo que estás apuntando del tema de Neuquén, que no mucho tiempo más va a ser extensivo a la provincia de Chubut, en la medida en que el gobernador Torres logre dar vuelta a algunas cosas legislativamente en esa provincia, que me parece que ya está impactando en el sur de Mendoza fuertemente, ¿no? Que es todo el tema petróleo, minería, etcétera, y me parece que la estrella en ascenso que hay es San Juan, no sé cómo les aparece, si lo pudieron
5: ver. Sí, no me cabe ninguna duda, porque uno de los rubros que nosotros le dimos 5 puntos es el tema de los riguis, es muy coyunturalista, pero consideramos que una ciudad que está a menos de 200 kilómetros de un proyecto RIGI sumaba puntos porque induce a pensar un cambio en la dinámica urbana futura, digamos, ¿no? Una inversión de esas características. Lo de San Juan, voy a dar un dato sobre Neuquén que es fuerte. En Neuquén en este momento se están construyendo 190 edificios. Sí. O sea, si fuera en Buenos Aires, que es una ciudad de 3 millones de habitantes, sería impresionante. 50 en Neuquén ya serían impresionantes y son 190, ¿no? Sí. No sé si se fueron de garufa, no sé, digo, lo que digo es que hay gente poniendo plata para construir 190 edificios en este momento. En San Juan están pasando cosas también muy fuertes. Seguramente la secuencia futura del índice va a ir mostrando esta transformación territorial de la Argentina, que puede ser, por supuesto, como todas las cosas, puede ser bien hecha o mal hecha. Y mal no es que... Porque, pará, es un dato interesante. Dice, bueno, a Neuquén le dan mal los indicadores sociales. Sí, lo que pasa es que Neuquén está recibiendo un aluvio. Cuando se baja la lupa, inclementemente, digamos, esta lupa fría de la estadística, Neuquén muestra el rostro de una sociedad en transformación, de una sociedad que la velocidad de las decisiones empresariales y de mercado... es muchísimo mayor que la velocidad burocrática del sector público, y la adecuación territorial lleva un tiempo, un gap. Ahora, el gran tema es que como si nosotros lo vamos a medir cada 6 meses, y vos me haces esta misma nota, dentro de 2 años, resulta que Neuquén sigue liderando el indicador económico y profundizando sus problemas sociales, yo ahí te diría, mira, acá tenemos una luz amarilla, ¿no? Entonces nosotros vamos a ir viendo cosas en subrubros. Tenemos un problema con el tema de la información y tenemos un problema también con el tipo de conversación pública que tenemos. Te lo tengo que decir porque eso empezó a circular en las redes y empiezan las consideraciones. Por ejemplo, con legítimo derecho, alguna gente dice, ustedes le dan muy buen puntaje logístico a Bahía Blanca porque se puede acceder desde el sur, desde el oeste y desde el norte por rutas, porque tenemos el puerto, el aeropuerto, etcétera. Y ahí me puso, pero las rutas están detonadas. Entonces, la respuesta es... Pero las de Paraná también están detonadas, las de Córdoba también están detonadas. No es una auditoría lo que hacemos y nosotros lo único que podemos valorar es si tiene ruta de acceso o no tiene ruta de acceso, porque si no tendríamos que hacer una auditoría, digamos. Entonces, pero el planteo que me hace la persona que escribe eso, tiene razón. Digamos, las rutas están detonadas, ¿no? Yo no quiero negarle la razón. Ahora, el fair play de esto es que es misma vara para todos. No es que en algunos... Che, en este vimos particularmente que las rutas están detonadas y en este no hicimos la observación particularista. O sea, usamos la misma vara para todos. Y nosotros teníamos nuestra ciudad favorita, lo puedo decir, que era Mendoza, que por, hasta por un hecho casual, lo puedo comentar perfectamente, nosotros teníamos todos los datos cargados y Mendoza estaba primera, pero resulta ser que en el Ministerio de Seguridad de la Nación la carga de los datos de seguridad de Mendoza estaba, tenía un error. Decía la carátula del Excel, decía Mendoza, y abajo estaban los municipios de Neuquén. O sea, el data entry se había equivocado, una cosa que se resolvió el Ministerio. Nos comunicamos, nos dieron la información de Mendoza, cuando vino la información de Mendoza Capital, le dio mal en robos cada 100.000 habitantes y hechos, homicidios cada 100.000 habitantes, y perdió puntos y quedó tercera. Pero bueno, eso es un dato duro. O sea, nos encanta Mendoza, nos encanta el Parque San Martín, creemos que tiene un urbanismo destacable, tiene una buena calidad de servicio público, pero bueno, sumó los puntos y sumó menos que otra ciudad. Creo que abre un debate. ¿Cuánto puedo? Me llamaba alguien antes que vos y me decía, pero le dan 15 puntos a empresarialidad, que nos jugamos a poner eso como un elemento de calidad de vida. Y yo en la defensa de nuestros 15 puntos decía, bueno, pero la gente va a los lugares, o si hay trabajo o no hay trabajo.
1: Obvio.
5: O sea, el debate de los 15 puntos de empresarialidad, que nadie, yo creo que nadie en su sano juicio dice que tengamos que bajar a cero, digamos, ¿no? Pero si es mucho o es poco. Y yo lo decía hace 10 minutos. Digo, mira, nosotros le pusimos 15 puntos porque la dinámica urbana va a estar más marcada por gente buscando trabajo en el territorio que quizás por si hay restaurante o no hay restaurante.
1: Pero esa pregunta se corresponde con la cultura social estatista de buena parte de la sociedad argentina. Digamos, hablamos de Mar del Plata. A Mar del Plata la hicieron emprendedores, la hicieron los privados. El Estado llegó mucho después a Mar del Plata. Y te diría que en el día de hoy a la ciudad la hacen más los emprendedores que el Estado, lamentablemente.
5: Bueno, eso es una... es una visión lo que voy a decir, no es una verdad salvífica, así que baja en piedra del monte Sinaí, digamos. Pero yo siempre creo que en todos los procesos la sociedad es más fuerte que el Estado o que las burocracias, digamos. Si el deporte en la Argentina... Y pasa, el 95% del deporte en Argentina pasa en los clubes de barrio.
1: Obvio.
5: Las federaciones y qué sé yo son el 5%. Dice, la alimentación en la Argentina. Y bueno, en cada casa se construye la salud en la Argentina, no en los centros. Y, o sea, la sociedad, el burocratismo mental que nos hace pensar que que la salud son los hospitales o que las competencias internacionales son el deporte o que las estadísticas son la política... Siempre la sociedad es más fuerte que las burocracias, digamos. Ahí hay una lógica. Lo que pasa es que la sociedad es fluida, es inasible. Esto no es un discurso contra las organizaciones. Yo creo que las organizaciones son necesarias, etcétera. Pero nosotros a veces nos perdemos en esa mirada la riqueza de los procesos sociales, ¿no? Y mirar la ciudad es esto, ¿no? Porque la ciudad son... Perdón, Mar del Plata se tiene una escala, pero la ciudad son millones de personas que se levantan a la mañana, le ponen el guardapolvo a los hijos para que vayan a estudiar, sacan del garage el taxi para salir a ganarse el mango, y así sucesivamente. O sea, lo que hacen los burócratas apenas mueve la aguja en relación a lo que millones de personas todo el tiempo mueven un montón de cosas. Yo siempre pongo el mismo ejemplo, ¿no? Nosotros somos 14 millones de personas en el área metropolitana de Buenos Aires. Si el 1%, de esos 14 millones, ¿no? 140.000 personas, tiraran la basura, la desperdiciaran por la puerta de su casa, no hay forma de resolver, el 1% estoy hablando, el otro 99% cumple. Si el 1 desparrama la basura en la puerta de su casa, no, sí te diría que no hay organización que pueda resolver eso. Sí. 140.000 tipos se ponen a ensuciar tenazmente, vamos a decir así.
1: Bueno, es exactamente lo que está pasando en Mar del Plata.
5: Bueno, eso demuestra que es más importante para tu programa convencer a la gente de hacer X cosa, que ¿viste? Es esa sorpresa que a veces nos llevamos frente a sociedades muy distintas a la nuestra, como puede ser la japonesa, etcétera, que organizar una burocracia de respuesta. Por eso es tan importante la narrativa. Porque la narrativa alinea, y por eso nosotros lo de las ciudades lo ponemos en esta clave, porque la narrativa alinea las energías. Si todos creemos que esta transformación económica que vive la Argentina, que puede tener es discutible, mil cosas, ¿no? Pero que nos puede integrar de una mejor manera al mercado global, que nos va a resolver la estabilidad en términos del sector externo porque nos trae los dólares. Y por lo tanto tenemos que reconvertirnos para entrar en una economía de brindarle servicio a los sectores más competitivos, etcétera, etcétera. ¿Y todos nos lo creemos eso? Bueno, en 5 años la gente está estudiando las formaciones necesarias para que eso funcione, está poniendo sus ahorros, alineándolo con eso, el sector, y salimos, ahí sí salimos como un misil para arriba, como un cohete a la luna. Pero las narrativas siempre son sociales, José Luis, discúlpame, son lugares de disputa. Y hay en Argentina, como en tantos otros lugares, hay una mirada burocratista de que 20 personas del políburo de algún lado puedan resolver este país. Hay miradas más indulgentes, hay miradas más tontamente optimistas, porque ahí hay otro tema. Que la Argentina tenga un enorme potencial no significa que cualquier transformación no vaya a tener problemas. Uh-huh. Entonces, y las ciudades expresan todas esas agendas. La de los que quieren, la de los que no quieren, la que los que crean, la que no crean, la de los disciplinados, la de los indisciplinados, etcétera. Y me parece que vale la pena, para mí, ahora que soy retiro efectivo del mundo de la política y volví al mundo académico, vale la pena poner en discusión la calidad de vida como un elemento político, ¿no?
1: Absolutamente, me encantó. Bueno, me quedaría el resto de la mañana hablando contigo, pero tengo otras cosas que hacer. La vamos a seguir, por supuesto, sabes que yo soy seguidor. Así que te agradezco mucho, buena jornada, ¿eh? Muy amable.
5: Te agradezco muchísimo a vos, que siempre fuiste tan, tan generoso con el tiempo de aire para mí. Un abrazo grande, José.
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2: La diputada nacional Patricia Vázquez, esto tiene que ver con la conducta que está llevando adelante el fiscal Patricio Barraza de la UFI 6 de La Plata, designado por Kicillof, que desestimó una denuncia por corrupción de menores contra el gobernador, el ministro de Cultura de la provincia, por la distribución obligatoria de porno libros a menores. Patricia, buen día, ¿cómo va?
3: Buen día, ¿cómo les va?
2: Bien, bien, acá estamos, como bonaerenses, con todas estas cosas, los temas de IOMA que seguimos sostenidamente, donde también estamos esperando definiciones de la justicia provincial por una denuncia que presentó Marcelo Maceo en noviembre del 2025, con las cuestiones que tienen que ver además, bueno, con la falta de todo, ¿no? De paso te quiero contar, para tu coleto, que el Hospital Internacional General de Agudos de Mar del Plata no admite internaciones de IOMA.
3: Qué bárbaro. Bueno, el propio gobernador asume que la provincia de Buenos Aires es un desastre, no tiene nada. Y hace 6 años que la gobierna, ¿no? Es increíble, increíble lo que está padeciendo el bonaerense. Este gobierno de Kicillof es nefasto. Son agujeros por todos lados. Increíblemente también, fíjate, un fiscal, a ver, designado justamente por Kicillof, justamente, ¿no? Uno tiene que creer en la justicia, y en una justicia imparcial, despolitizada, es lo que necesita el ciudadano argentino. Y nos encontramos con el rechazo directamente. Están desestimando una denuncia, con lo cual no hay delito, según el fiscal. No hay delito, es increíble. Y no hay corrupción de menores, cuando obligatoriamente la gobernación manda a las escuelas públicas y privadas que dependan del gobierno, de materiales que son realmente, si no hay corrupción ahí, fíjate la argumentación del fiscal. Esto es herramienta pedagógica. Esto no causa ningún impacto o afectación psicológica de los menores. Cuando el material que se está exponiendo, y además obligatoriamente, menores que no tienen capacidad intelectual de formación para poder evaluar lo que está recibiendo, es directamente sexo explícito, deformaciones sexuales, totalmente enmarcadas dentro de lo que es la corrupción de menores y el abuso de poder, como lo denunciamos, lo denunció también la diputada Lilia Grimuente, ¿no?
2: Sí, sí. Ahora, en esto que es, yo diría, absolutamente brutal, lo que ocurre es que, a ver, hay causas penales en referencia a la persona de Daniel Scioli dormidas en los tribunales de La Plata desde la segunda gobernación de Scioli. A Chocolate lo liberaron hace unos días, aunque la noticia no estuvo en portada y nadie tampoco anduvo preguntando si Chocolate tenía una casa, tenía una quinta, cuánto había gastado en muebles, etcétera, etcétera.
3: Eso... A Insaurralde tampoco. No, ¿y claro, dónde está esa causa? Sí. Es sí, increíble.
2: Sí.
3: Bueno, por eso, a veces estamos dándonos cuenta cada vez más certeramente que hay sectores de la justicia que lo que menos hace es impartir justicia y hacer las cosas como deben ser. La justicia siempre tiene que ser rápida y siempre tiene que ir a fondo. Desde ningún punto de vista tiene que estar politizada. Pero esto empieza con la designación. También empieza con la designación. El Consejo de la Magistratura hace rato que debería tener otras pautas, otras guías y, por supuesto, otro funcionamiento que fuera ajeno al poder político. Porque eso es lo que realmente necesita y merece el ciudadano, una justicia imparcial, de gente capaz, que no tenga... Fíjate que yo cuestioné, en su momento denuncié al Consejo de la Magistratura, a Ramos Padilla, porque no podía admitir que un juez en ejercicio de la magistratura estuviera haciendo marchas y manifestaciones políticas abiertamente afiliatorias o militantes. Eso es inaceptable. Y fíjate que la denuncia murió en los laureles, porque no pasó nada. Esto es lo que nos indigna como ciudadanos permanentemente.
2: Sí, también viste que este tema, que un tema, es decir, una cuestión temática suplanta a la otra, ¿no? Yo me pareció oportuno tu posteo, me pareció oportuno traer, por lo menos en esta audiencia, de vuelta este tema, que en su momento fue de enorme impacto, se involucró inclusive la actual vicepresidenta en este tema, pero sin embargo la provincia de Buenos Aires siguió adelante con la distribución de esta literatura. Aquí yo tuve un episodio, le tuve que recordar a una curul peronista que apoyaba esto y nos trataba a los demás de, no sé, de idiotas, poco menos, por no comprender. Le hice un desafío, le dije que si quería trajera el libro, sentar a sus dos hijas acá en el estudio, yo se los leía delante de ella, a ver qué opinaba.
3: Claro, claro. Pero no solo eso, Jacob. Yo he sido fiscal general en Malvinas Argentinas en una escuela de primaria. Era de quinto grado el aula. Uno sabía los carteles que estaban colgados en el aula. Realmente es necesario. Yo estoy en contra de la hormonización de menores, uh-huh, que son irreversibles. Estoy en contra, porque con la excusa de la ESI, no podemos permitir los daños que están provocando, sí, psicológicos, claro, y también biológicos a menores, inculcándoles un tema que es absolutamente cultural y militante. Esta ideología que deforma lo que realmente tiene que ser. Un menor no tiene, fíjate, mirá, increíble, tan paradójico es que desde ese concepto toman el criterio de capacidad progresiva de la Convención de los Derechos del Niño para decir esto es lo que corresponde. Y la capacidad progresiva justamente es lo que está en contra de eso. Porque un chico de 4 años no puede comprender que vos le involucres en un cuento de los más tradicionales, no sé, los cuentos infantiles, la deformación de que el príncipe en realidad no se enamora de la princesa, sino del hermano de la princesa. Ojo, esto lo digo con el mayor absoluto respeto por la libertad de cada cual de optar por lo que quiera. Esto lo quiero destacar. No estoy en contra de que alguien decida, siendo adulto, bueno, tiene otra inclinación sexual, está todo bien, cada cual que haga lo que quiera de su vida. Ahora, esto convertirlo en una política de Estado, en meterle en la cabeza a los chicos cosas que son ajenas a la capacidad de poder comprender lo que están leyendo, escenas de sexo explícito, repito, con textos que son absolutamente incomprensibles para estos menores, me parece que lo único que está provocando, como a contrario de lo que dice el fiscal, un daño irreversible, uh-huh, en todo punto de vista. El fiscal entiende que acá no hay tipicidad del artículo 245 y 248 del Código Penal. Y está absolutamente errado. Hay tipicidad perfectamente clara de corrupción de menores. Pero bueno, lo dice el Código Penal, no lo digo yo. Evidentemente, reitero, hay una cuestión militante de este fiscal designado por el propio gobernador. Ahora, ¿qué nos queda? Y vamos a seguir en la lucha y daremos y apelaremos. Esto mismo me pasó con las tasas, Jacob. Cuando yo presenté la acción de amparo por la tasa esta de Pilar, la tasa ambiental que te pretende cobrar el intendente cada vez que pasás por una estación de servicio o compras un paquete de galletitas en el supermercado. Bueno, ¿qué te parece que hicieron? Sortearon la causa del juzgado de paz de Pilar. ¿Quién lo nombró? Kicillof. ¿Qué hizo? Rechazó la acción. Y esto es permanente. Pero bueno, seguiremos dando la lucha y seguiremos dando las batallas. Yo creo que esto no nos tiene que parar. Y es más, voy a seguir avanzando con un proyecto de ley para corregir la ley de ESI y la ley de género, porque en estos términos que te estoy diciendo, voy a seguir dando la batalla de defender la tranquilidad y la seguridad y el respeto por los menores.
2: Sí. Bueno, esperemos que se pueda en el tiempo. Nunca nada de esto va a ser inmediato, obtener cambios en esto. Te agradezco mucho, ¿eh? Buena jornada, muy amable.
3: Vos igualmente.
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1: Jorge Enríquez, diputado nacional de mandato cumplido. Jorge, buen día, ¿cómo le va?
2: ¿Qué tal? ¿Cómo le va? ¿Qué dice de bueno, José Luis?
1: Bien, bueno, acá estamos, intentando ponerle algo de bueno a un universo mediático metropolitano que tiene un solo monotema y que, bueno, todavía tiene una capacidad de llevarse a mucha gente de las narices con el monotema. Y ayer vi un posteo suyo que me pareció interesante, en donde usted hace una explicitación de lo que significa para todos nosotros argentinos, de algo que yo suelo repetir ante esta audiencia: no es cierto que en la Argentina no hay plata, el problema es que se la roban. Y usted en ese posteo lo describe muy bien y me gustaría que lo comparta para nosotros con esta audiencia.
2: Bueno, es un posteo que hice hace un tiempo, cuando declaró Cristina en la causa de creo que fue la causa de los cuadernos, donde, bueno, denostó al fiscal Stornelli, denostó también y poníamos toda una serie de, y yo hice un cálculo de todo lo que ella se había robado, y que era una suma realmente sideral, una suma que la explicité justamente en ese mismo video, porque me pareció que es necesario que la gente no se olvide de estos temas, que la gente entienda que acá hubo una asociación ilícita, que aunque, bueno, no fue condenada por este delito, sino por defraudación al Estado, por malversación de fondos públicos, por cohechos, evidentemente hubo una asociación ilícita que fue gestada por Néstor Kirchner. Arranca muchos años atrás, arranca en Santa Cruz, primero en Gallegos, cuando era el intendente de esa ciudad, después pasa a Santa Cruz, cuando es gobernador, y esa misma matriz es la matriz de corrupción que llevó adelante, primero él hasta su fallecimiento, y luego su mujer. Es como los personajes son los mismos siempre, son Zanini, son Lázaro Báez, es Rudy Buloa, que era un oscuro chofer, José López, otros se fueron acumulando con el tiempo, bueno, Julio De Vido, desde luego también eran, todos estaban, formaban parte de esa banda, que hoy, unos cuantos años después, y sobre todo después del enorme daño que le ocasionaron al país, bueno, están pagando sus cuentas ante la justicia. Eso me parece. El comparativo que yo hago ahí es con lo que se pudo haber hecho. Ellos se robaron 42.000 millones de pesos. Esto es, perdón, de dólares.
1: De dólares.
2: 42.000 millones de dólares. Eso fue el producto de la corrupción acá, con lo que se podía haber hecho muchísimas cosas. Yo lo detallo ahí, en la corrupción de lo que fue el monto acumulado por todos estos negocios. Además, los cálculos se hacen muy simplemente. En las coimas que se cobraban eran 5% en materia de subsidios en el transporte y el 15% en la obra pública. Calculando todo eso, hoy a valores de hoy de dólar, dan 42.000 millones de dólares. Entonces, esto es lo que se robó, que son presupuestos que se pudieron haber destinado quizás a un siglo de mantenimiento del hospital Garrahan y a construcción de escuelas, por supuesto, a mejorar la infraestructura hospitalaria, mejorar todo lo que hace obra pública, que nunca se hizo y que a partir de esa obra pública se robó permanentemente, ¿no? Pero bueno, eso forma parte de algo que hoy uno todavía está pensando cuándo se devolverán todos esos bienes. Toda esa plata, porque evidentemente el hecho de que Cristina esté presa, que ya es importante, porque acá todo el mundo jamás pensó que iba a ir presa, y esto lo fue. Bueno, ese posteo tiene por objeto que la gente tome conciencia de lo que ocurrió acá, y de que hay fiscales dentro de la justicia y gente muy honesta, como el fiscal Carlos Stornelli y el fiscal Claudio Bonadío, el fallecido juez Carlos Bonadío, que fueron los que empezaron a investigar esto. Y hoy uno lo ve también que hace muy pocas horas fue a declarar un periodista de investigación, Diego Cabot, que aquí conozco hace años, un abogado excelente aparte, alguien que yo sé cómo viven, o sea, eso es fundamental. Uno ve cuando la gente vive como vive, si el blanco no le puede compadecer con lo que está gastando, está choreando, eso no hay duda. Si no la puede justificar, está choreando. Yo fui 8 años diputado de la ciudad, 4 años diputado nacional. Todos y cada uno de los años que hubo, presenté mi declaración jurada. Y no me podía comprar un billete de colectivo, no podía comprar una cajita de fósforos si no lo tenía declarado. Porque uno, o sea, si uno se quiere meter, ¿para qué se meten en política? ¿Para que una casta sustituya a la otra? Me parece que así no es la historia. En la política uno tiene que estar por vocación realmente de servicio. Y esto no lo digo con un verso ni nada, sino que lo digo porque toda mi vida fue así. Entonces, así de... cuando uno ve esto que pasa, esto que le pasó a Cristina, a uno lo subleva. Como también me subleva lo que está pasando ahora, que es lo que está pasando con un funcionario que no puede declarar, que no puede justificar todo lo que hizo en los últimos años.
1: Sí, de cualquier manera, yo ahí hago una distinción, lo voy a poner de esta manera, Jorge, para que quede claro. Para mí, Adorno es un tilingo, que tuvo mucha suerte, es un tilingo. Casi podría decirse de él que es un nuevo rico con deseo de ostentación, un pobre tipo, en definitiva. Le está haciendo un daño al gobierno, si fuera buena persona ya habría renunciado. De cualquier manera no se justifica que la media metropolitana esté 24/24 con este tema. Pasan otras cosas en Argentina y muchas de ellas son muy positivas. Nos debemos a un proceso de equilibrio en lo que le volcamos a las audiencias. Yo veo las respuestas de la gente y todo el mundo dice lo mismo, estoy harto. No puede ser que yo prendo el televisor a las 8 de la mañana, están con Adorni, 2 de la tarde están con Adorni, 10 de la noche están con Adorni, y muchos, como le pasó a Johnny Vía la noche, se contradicen entre ellos en lo que dicen esa información, ¿no? Está poniendo muy tóxico este tema. Muy tóxico, la verdad. Es muy preocupante lo que está pasando.
2: Yo esa visión no la comparto, porque también decían lo mismo en la época de Cristina, que se decía que lo único que estábamos buscando y averiguando, y que para lo único que seríamos algunos diputados éramos para iniciar denuncias penales, y las denuncias penales siguieron su curso. Yo soy creyente en la ruta del dinero acá, por ejemplo. Soy creyente en la causa de las vacunas.
1: Está muy bien, lo conozco.
2: Entonces yo digo, y sí, vale. Bueno, pero ¿sabe lo que pasa con el tema? Pero es muy simple esto. Es muy simple. Yo tengo un funcionario de esas características. Se fue, me acuerdo de Nicolás, el primero de todos, que fue Nicolás Caputo. Nicolás Pose, perdón.
1: Nicolás Pose, sí.
2: Se fue del gobierno. Lo echaron porque la mujer votaba una cosa distinta a lo que él pensaba, un capo en materia de derecho previsional como Giordano, un abogado cordobés. Uh-huh. Guillermo Franco se fue. Entonces no justifico esto, ¿por qué? Si la única manera de hacer callar a la gente, sabe cómo es, presentate, mostrá todas las cosas, no voy a ir a la justicia. ¿Y sabe lo que ocurre? ¿Sabe lo que ocurre? La justicia va a demorar 20 años como demoró en este caso. Por más que haya fiscales honestos como Ple, como Fabiana de León, como Stornelli, y un procurador general de la Nación que es una maravilla y que lo quieren cambiar permanentemente, como es Casal, que viene ya como procurador interino hace rato y nadie lo quiere tocar por una razón sencilla, pues es un tipo que es una salvaguarda de lo que es la justicia independiente. Por eso no, y por suerte no se ponen de acuerdo en elegir a quién lo va a sustituir. Hay cosas positivas, sí, hay cosas positivas. Ahora, también hay otras cosas que hay que decirlas, porque no podemos.
1: No se trata de no decir. Por eso yo dije, tengo en claro quién es Adorno y tengo en claro qué debía.
2: Y discúlpeme, no es un tilingo, porque también decían que era un tilingo Alberto Fernández, que era el chofer de remis y todo lo demás. No era un tilingo, estaba afanando.
1: Entonces,
2: el presidente le tenía que haber pedido la renuncia.
1: Está bien, si usted quiere estar sumado a este espíritu del momento, me parece bárbaro.
2: No me sumo al espíritu, ¿cómo se baja la espuma?
1: Porque cuando él renuncie, y sabe cuál es el problema del gobierno, que no tengo, lo defiende en tronco, yo no lo defiendo al gobierno, el gobierno no es un tema mío. Estoy hablando de otra cosa. Yo esto ya lo viví, yo era muy chico, pero lo viví cuando lo voltearon a Ilia, lo viví cuando lo voltearon a De la Rúa, lo viví cuando lo hostigaron a Macri, sé cómo funciona esta maquinaria. Se montan sobre un hecho cierto y después todo es una construcción alrededor. A ver, están hoy jodiendo contra a este Hebel, le están buscando una cara bonita al peronismo para volver por abajo de esto. Yo no puedo apartarme de eso. Que se quiera apartar, que se aparte, yo lo veo. Veo los tigres.
2: La situación es que usted está comparando lo de Illy, es una cosa totalmente distinta a lo de la Rúa. Y lo de Macri, son cosas distintas, no se montaron en nada. En la época de Illy había un partido militar que cuando no le gustaba era distinto.
1: Lo reconoció el propio Timerman, que habían hecho una campaña, que habían construido una campaña, era la tortuga.
2: Pero discúlpeme, Timerman no es un oráculo como para que yo tenga que decir.
1: Tipo que reconoció que era parte de algo.
2: Pero ¿sabe cómo se desinflan estas cuestiones?
1: Con la renuncia de Adorni, lo tengo claro, yo no estoy diciendo
2: que... Con la renuncia de Adorni, que Adorni se presenta a la justicia.
1: No es así
2: la historia. Porque la historia uno... Mire, yo le voy a decir una cosa, cuando fue el juicio político de Ibarra me trataron de enchastrar por todos los medios. ¿Sabe lo que hice yo? Lo que hace un hombre de bien, lo que hace un hombre decente. Me presenté a la justicia.
1: Pero está bien.
2: Para que investigara. Bueno, pero eso es un hombre de bien.
1: Pero usted no está en discusión en esta conversación, ni su historia.
2: Yo no estoy en discusión, pero un hombre de bien es así. Eduardo César Angelós, cuando lo acusaron...
1: Está bien, yo le pregunto... Claro que es un gran ejemplo.
2: Se metió a la justicia.
1: Claro que es un gran ejemplo, pero le pregunto, ¿por qué el fiscal Polichita no lo llama y lo cita con el 308? ¿Por qué tenemos que ver todos los días lo que Polichita le manda a los colegas para poner en los canales? ¿Por qué no lo llama?
2: Porque simplemente, no sé, porque... Perdóneme.
1: ¿Pero por qué no lo llama?
2: Simplemente, pero si no lo llama, a mí no hacía falta

0: Es una fiesta que la gente no llega a fin de mes.
1: Ninguno llegamos a fin de mes hace muchos años.
0: No, bueno, ninguno llegamos a fin de mes, pero...
1: ¿Sabe qué pasa? Que yo no tengo ni un yate de 13 metros como tiene Feynman. No tengo dos departamentos en Puerto Madero como tiene Ventura. Yo puedo mostrar hasta el último día de mi vida mi vida, y mi vida no bueno, es una vida...
0: Si yo no sé los yates que tiene...
1: ¿Pero cómo lo van a demostrar? Explíqueme
0: yo
1: cómo...
0: Yo no lo sé.
1: Bueno, yo se lo digo. Puede creer en mi palabra.
0: Explíqueme
1: cómo Ventura tiene dos departamentos de $1,000,000 en Puerto Madero. Explíquemelo.
0: Pero que la justicia... Pero discúlpeme. Hay una justicia. Si la justicia entiende... Si alguien hace la denuncia... porque hay una inconsistencia entre una declaración jurada y los bienes de una persona, se investiga, pero parece ser de que no la denuncia no la hizo nadie. El ARCA no lo hizo. ¿Y el ARCA de quién depende? ¿De Milei o de la oposición o del PRO? Discúlpeme, depende del gobierno. Si el ARCA ve eso y no lo dice, bueno.
1: Sí, tampoco lo hizo.
0: Perdóneme, a mí durante la época, discúlpeme, durante la época de Alberto Fernández, le voy a decir lo que ocurrió, cuando yo hacía las denuncias, muy simple. Tres inspecciones integrales en mi estudio jurídico, tres inspecciones integrales en la escribanía de mi mujer y de mi hijo. ¿Eh? A los dos, ¿eh? ¿Sabes lo que es una inspección integral?
1: Sí, lo sé. Sí,
0: tengo que demostrar hasta el calzoncillo que me compré.
1: Bueno, lo mío es más
0: hasta el viaje al exterior. El viaje al exterior. Sí. Entonces dejémonos de embromar. Si no lo hace el gobierno, es porque está protegiendo también a los que tienen la plata mala vida.
1: Lo mío es mucho más modesto. A mí me hicieron una. Lo mío es mucho más modesto que lo suyo. A mí me hicieron una.
0: Integrales, ¿eh?
1: Sí, yo sé lo que es una integral. Sé lo que es una integral. Me la hicieron durante el kirchnerismo.
0: Si el gobierno, si usted me dice que usted conoce esto, el gobierno también lo tiene que conocer. Esperemos que hagan una inspección
1: integral. No la van a hacer. No la van a hacer porque usted sabe mejor que yo.
0: Y entonces son cómplices.
1: Pero hay un statu quo en esto. Tampoco la hizo Macri, tampoco la hizo nadie porque...
0: Perdóneme.
1: Hay un statu quo.
0: Perdóneme. Ahí vamos a un lindo tema. Macri, cuando hubo algún funcionario que el blanco no le daba con el negro, presentó su renuncia calladamente y sin show. Se lo llamó y le dijo: mi viejo, esto no va más.
1: Qué pena que no lo hizo con Ritondo. No le da el blanco.
0: ¿Cómo?
1: Qué pena que no lo hizo con Ritondo, que no le da el blanco por ningún lado.
0: Bueno, no. A mí no me consta eso. El propio presidente Milei dijo que habló Loas de Ritondo en un acto en Tucumán.
1: Está bien, qué sé yo. Milei puede decir una cosa hoy, otra mañana. Eso no es el tema.
0: Bueno, pero usted está diciendo que...
1: Yo no soy Milei. Yo soy José Luis Jacobo. Yo le digo a usted que a Ritondo...
0: Es una persona...
1: Pero no le da el blanco a Ritondo, hombre. Tiene en Avenida Libertador un departamento de 3 pisos con pileta climatizada incluida. Tiene una denuncia hecha. Pregúntele a Mónica Frade, que conoce toda la causa. Es recontra millonario, no le da el blanco por ningún lado. En la Argentina, si van a empezar con eso, pocos van a quedar.
0: Bueno, pero ¿sabe lo que ocurre? Para mí, lo de Ritondo, la verdad no me consta, porque lo conozco hace años y sé que tú has tenido tiene empresas y de la familia y todo lo demás. No me consta, lo de Ritondo, la verdad, honestamente, no. No.
1: Pregúntele a Mónica Frade, seguramente tiene contacto a Mónica Frade.
0: Pero ¿sabe lo que pasa? Yo he trabajado con él y le digo, es que nunca vi nada extraño ni tantos años, alguna votación de una ley. Me hubiera dicho, che, mire, hay que votar, jamás me dijo eso. Bueno, no lo hubiera aceptado tampoco, pero jamás me lo hubiera dicho tampoco, porque no se lo hubiera dicho, porque no se lo he dicho a otros colegas tampoco. O sea que yo en esto, yo voy al hecho puntual y concreto, que hoy hay una persona que todos los días aparecen hechos nuevos, y cada vez que aparece un hecho nuevo, el presidente de la República sale a defenderlo a capa y
1: espada. Así es, eso es cierto, y es un error de Milei muy grave. Muy grave. Y él es una mala persona porque debió haber renunciado ya hace rato. En fin.
0: Jorge. No, él no es una mala persona porque no lo dejan renunciar. Usted no se preguntó por qué no lo dejan renunciar.
1: ¿Cuánto?
0: Yo veo a ustedes hacerme esa pregunta a veces. ¿Y por qué? Ustedes. Sí.
1: Bueno, puede ser. Usted
0: tiene una...
1: Puede ser.
0: Vémoslo, porque una vez uno dice. O será porque de esta manera también uno no mira la otra cara, será de esta manera, se está entreteniendo con otros temas, porque evidentemente la inflación que iba a ser domada no se pudo domar, porque hasta el día de hoy la inflación va teniendo

0: hablaron en el presupuesto de una inflación del 10%, y ya el 10% lo pasó holgadamente, del 3% no está bajando. No nos preguntamos sí, eso.
1: Este mes
0: un país que... ¿Cómo?
1: Este mes va a bajar. Este mes está debajo.
0: ¿Pero cuánto es lo que baja? ¿Pero sabes lo que ocurre? ¿Sabe lo que
1: Jorge,
0: ocurre?
1: No tengo propósito. Jorge, no tengo propósito de resolver la vida de la Argentina en esto. Lo que le digo es esto.
0: No, yo tampoco, pero le digo
1: el último proceso exitoso de desinflación en el mundo, que fue Israel, llevó 8 años. Nadie resuelve nada en 2, menos después de venir el latrocinio fenomenal que venimos, donde todavía hay que hablar de la CIRA, de hablar de todo lo que se han robado estos tipos. Pero bueno, qué sé yo, todo es parte del juego político en definitiva en algún punto. Le agradezco enormemente, sí. Como siempre.
0: No, yo le agradezco, pero fíjese usted que usted me está hablando de esto, yo digo, el equilibrio presupuestario, ¿cuánto tiempo se va a sostener si la recaudación fiscal está bajando? ¿Y por qué baja la recaudación fiscal? Porque no hay productividad, hay unos pocos sectores, y bueno, es así. Pero una cosa, yo lo que digo, el gobierno hizo cosas buenas, sí, por supuesto, el equilibrio presupuestario es excelente, se puede sostener y va a ser difícil. La inflación, de combatirla, bajar las regulaciones también. La ley laboral, ya le
1: recuerdo que que Massa decía que su éxito era llegar al número mágico de 3. Es complicado. Bueno, en fin, Jorge, le mando un abrazo
0: enorme.
1: Pero
0: yo no me conformo con lo que decía. Si yo me conformo con lo que decía Massa, tengo problemas, ¿sí? Tengo problemas. Si no me conformo... Massa justamente dice, no entremos a tocar algunos temas porque dentro del propio gobierno se reconoció que un tercio, la mitad del padrón electoral de la impresión de los padrones se la financió Massa Milei.
1: Sí, usted sabe.
0: Entonces también digamos eso,
1: yo digo todo, acá digo todo. Si usted escuchara este programa todos los días, vería que yo digo todo.
0: Yo sé que...
1: Mire, yo le voy a decir esto, corto con esto, tengo que cortar por un tema horario. En 2018 yo lo saqué a Milei del aire porque me gritaba. Nunca volvió a hablar con él. No es mi amigo, no es la persona que yo admiro.
0: No, etcétera, ya sé etcétera. Que esto es un tipo independiente, totalmente.
1: Pero bueno, yo siempre trato de mirar el contexto general. Después, bueno, cada uno juega por donde juega. Si me permite, le mando un gran abrazo, le agradezco su tiempo y la pasión.
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1: Enrique Di Costanzo, gerente de la Asociación de Embarcaciones de Pesca Costera y Fresquera. Enrique, buen día, ¿cómo le va?
2: José Luis, ¿cómo andas? Buen día. Acá andamos, todo bien.
1: Bueno, me alegro. Primero te pregunto, la situación climática había provocado en las últimas horas, inclusive que los barcos extranjeros que están por fuera de la milla 201 pidieran entrar a aguas territoriales buscando resguardo de esta situación climática extrema, lo que tiene que ver con nuestra flota. Está todo ya a resguardo, imagino, ¿no?
2: Sí. De hecho, entraron la mayoría de los barcos, diría casi todos, incluso con no completos, entraron con media carga, como estaban, por a resguardo del temporal.
1: Bien.
2: La verdad que se viene grande, por lo que se dice.
1: Sí, eso es lo que dicen. Bueno, lo otro que está grande es la situación de crisis. Obviamente, nosotros tratamos de poner siempre en la atención de nuestra audiencia. Y un poco ustedes lo que están diciendo es, bueno, queremos salir de la cuestión sistemática que tuvo durante décadas esto, y queremos respuesta. ¿Qué tipo de respuesta le están pidiendo al gobierno y quién debiera del gobierno ser, digamos, el actor, en este caso estimo yo, frente al Ministerio de Economía, para dar esas respuestas?
2: Y mira, Jacobo, nosotros en realidad nos juntamos todos las cámaras, los formadores independientes, y estamos teniendo directamente una reunión con Milei o con Economía, ¿viste? Con Caputo. Siempre llegamos a reuniones con gente de líneas mucho más abajo, y la verdad que no tuvimos ninguna respuesta, no nos dan bola, se complica mucho. Entonces, bueno, estamos pidiendo eso. De ahí a que lo logremos, te digo que estamos bastante lejos. Pero bueno, el intento lo estamos haciendo.
1: Uh-huh. Hay otra situación que está dando vuelta, que digamos, imagino que parte aguas, que están pidiendo que cuotas de la flota fresquera pasen a la cuota congeladora. Eso automáticamente, entre otras cosas, significa menos trabajo en tierra también, ¿no?
2: Sí, bueno, eso totalmente nos oponemos todas las cámaras del fresco, porque obviamente es menos trabajo, menos mano de obra en tierra. Y bueno, ya presentamos las notas pertinentes y bueno, esperemos que no se haga. Calculá que en Argentina está el 50%, ya lo tiene la flota congeladora de la pesca. Y el resto nos queda a nosotros.
1: Bien. Hoy en qué volumen de extracción están ustedes con respecto, porque para que alguien esté haciendo ese planteo, porque ustedes deben estar por debajo del volumen de extracción de la cuota otorgada, ¿no?
2: Sí. Parte también de que estemos por bajo es que el tema de los costos, y hay muchos barcos que están parados. Tenemos barcos que no pueden alistar el combustible, por ejemplo, que nos está pasando que hay que pagarlo a 15 días. La semana pasada nos subió otro 5% de golpe. Y bueno, se calcula que estamos pagando casi 2.500 pesos el litro. Cuando en una YPF yo lo estoy viendo a 2.000, el Infinia Diesel lo estoy viendo a 2.250, 2.270. Uh-huh. Estamos pagando el combustible incluso más caro que la estación de servicio. Entonces eso hace que, la verdad, tenemos mucha flota parada. Uh-huh. Mucha flota parada.
1: Ahora, ¿qué explicación hay para que el combustible, digamos, porque ya no estamos hablando de, como ustedes dicen, bueno, no queremos subsidio, ya no estamos hablando de que te subsidien el valor del combustible, estamos hablando de que por lo menos te lo cobren en lo que sería teóricamente el valor del mercado?
2: Exactamente, dicen que es otro combustible, que el, no sé, que el de la estación de servicio se rebaja con un biodiesel y este no, pero bueno, la realidad es que el precio que pagamos nosotros es muy caro. Históricamente nunca nos pasó que estemos arriba de la estación de servicio, jamás en la historia. Yo estaba mirando y hicimos un cálculo, por ejemplo, hoy el combustible nos está llevando aproximadamente el 50-55% del valor de la marea, siempre y cuando la marea venga completa, ¿no? Si el barco salió y no completó, directamente vas a pérdida.
1: Mm. Claro. Insostenible, en definitiva.
2: Insostenible, sí. Y encima el plazo de pago, porque 15 días, nosotros teníamos mayormente 45 días, que más o menos el plazo en el que cobramos el pescado. Uh-huh. Hoy nos están exigiendo a 15 días fecha factura. Lo que estamos haciendo, los que podemos, es hablar con nuestros compradores y que nos adelanten el cheque de combustible para poder alistar el barco y volver a salir. Muchas veces se puede, muchas veces no, porque también el de la fábrica tiene sus problemas y tampoco cobran a 15 días. De hecho, el IVA, hay empresas que tienen 10 meses de atraso, 8 meses de atraso de parte del gobierno. Entonces no tienen circulante. Está muy complicado el tema.
1: Sí, claro, evidentemente. Y eso además tensiona, sí, y complica toda la cadena de pago, en definitiva.
2: Y sí, yo te digo la verdad, lo que hablábamos el otro día, hoy nosotros tenemos la prioridad, obviamente es la tripulación y combustible. El resto vemos cómo hacemos. Y la verdad que se complica porque nos dan la mercadería y hay que pagar después y a veces se complica porque no nos llegamos. No, ya de por sí no llegamos porque la ecuación económica hace que el barco no sea rentable hoy. Con el combustible nos pegó de lleno y el barco... No hay flota que sea rentable, no sé, excepto la del calamar, dicen que más o menos está bien. Después todo lo que es la flota fresquera está, digamos, a pérdida.
1: ¿Cómo está el valor de la merluza UPSI en relación al valor histórico medido en dólares?
2: No, y siempre... Hoy la merluza tiene que estar valiendo mínimo 1.500 pesos y estar en muelle 900, 850... 800, si entra mucho baja, si entran pocos barcos sube un poquito. Hubo un veranito en Semana Santa que creo que llegó a valer 1.300, 1.400 pesos, pero creo que hoy el precio en muelle es entre 850 y 900.
1: Uh-huh. ¿Y ese valor cómo juegan con respecto de todo esto? ¿Está en un punto de equilibrio o está por debajo del punto de equilibrio?
2: No, está por debajo del punto. El punto de equilibrio tendría que estar más o menos, yo creo, en 1.400 pesos.
1: Uh-huh. O sea que todo.
2: La verdad que nosotros vamos a variado costero, que es otra realidad. Merluza no hacemos en los barcos nuestros, pero yo escucho mucho, ¿viste? Que hablo con los barcos merluceros todo y me dicen eso.
1: Sí, es lo que escucho yo también acá, en definitiva, ¿no?
2: Sí.
1: Así que bueno, te agradezco. Esperemos que en algún momento se abra una puerta porque es necesario, es útil para todos. Yo siempre trato de decirle a esta audiencia que por lejos que nos estamos de la pesca, en algún punto nos termina pegando. Es un almacén que trabaja menos, es un café que no cierra la cuota del día. En fin, bueno, te agradezco mucho. Buena jornada, muy amable.
2: Dale, José Luis, muchas gracias. Abrazo. Bueno. Hasta luego.
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1: Martín Ponza, el ingeniero electricista. Martín, buen día, ¿cómo le va?
6: Buen día, ¿qué tal? José Luis, un gusto.
1: Igualmente. ¿Cómo es esto de que hay un crecimiento exponencial de la generación distribuida? ¿Qué es la generación distribuida?
6: La generación distribuida, bueno, es la posibilidad que tienen los usuarios del servicio eléctrico de inyectar a la red el sobrante de sus sistemas fotovoltaicos. Es decir, si instalas unos paneles solares en tu casa, vivienda, comercio o industria, y bueno, una parte la usás para tu consumo, y si te sobra, no sé, por ejemplo, una industria durante el fin de semana que cierra, todo lo que generan esos paneles lo puedes inyectar a la red, a la distribuidora, y la distribuidora te paga un determinado valor por el kilowatt de eso que vos le inyectaste. Eso sería a grandes rasgos la generación distribuida.
1: ¿Y por qué está creciendo? Hubo un momento en que se hablaba que la tasa de retorno, es decir, la inversión que tengo que hacer al equipo, el tiempo que tengo que estar, digamos, generando energía, en particular entiendo que vos hablás de fotovoltaica, de solar, era como muy largo, ¿no?
6: Exacto, sí, o sea, yo me acuerdo que en un momento hablamos, allá en el 2017, y era cuando había muchas cosas que estaban en contra. A día de hoy esas amortizaciones cambiaron, porque bueno, hubo distintos cambios con respecto al principal, ha sido los aumentos en las tarifas eléctricas, que bueno, que los usuarios se han visto muy perjudicados con el aumento. A día de hoy mensualmente están aumentando entre un 2 y un 3% todos los cuadros tarifarios. De manera mensual estamos recibiendo ese aumento. Después otro punto es el tema de los equipos, inversores, paneles solares. O sea, es como decir, yo lo que más conviene a día de hoy es los paneles solares. Están a precios bajos. Ha habido aumentos ya que China ha aumentado lo que es impuestos, pero sigue estando más económico comparándolo con aquella época, por ejemplo, cuando estaba arrancando. Y también eso ayuda. También lo que ha aumentado, cuando ese precio que te pagan por la energía que vos inyectás no es el mismo que te cobran. Hay una diferencia. Eso también son cuadros tarifarios que se publican mensualmente, y una tarifa de un comercio o una industria, no sé, doy un ejemplo, por ejemplo, puede estar pagando 79 pesos el kilowatt y lo que te paga la distribuidora a vos son 77 pesos el kilowatt, por ejemplo. Es muy similar una cosa con la otra, y eso es muy positivo.
1: Claro. Y vos lo que advertís es que esto está teniendo un sesgo de expansión. Digamos, para una casa de familia hoy, para tener una noción de qué estamos hablando, ¿cuál es la inversión que hay que hacer?
6: Y puede rondar una vivienda entre 7.000 o 8.000 dólares aproximadamente. Lo que tienen paneles inversores, esto es sin almacenamiento, o sea, sin batería, ¿no? O sea, todo lo que vos generes, lo usás o lo inyectás. Lo que el almacenamiento hace que, bueno, tengas más posibilidad y más amplitud de uso, pero obviamente que también la inversión es mayor. Estos valores que te cuento es solo sin almacenamiento, y también se ha reducido terriblemente la amortización. Hoy, a día de hoy, cuando haces un TIR, pueden dar 3-4 años de amortización. Y la semana pasada salieron que los comercios y las industrias se pueden recibir de ayudas, de subvenciones, y eso también va a hacer que estos plazos de amortización también se reduzcan. Eso está perfecto. Lo que está saliendo, que es el decreto 242, lo que está haciendo es beneficios fiscales, principalmente. Mm-hmm. Que hasta el día de hoy no había nada, pero absolutamente nada. Y eso también es otra cosa positiva. Y el crecimiento ha sido exponencial, porque es como que comparándonos con otros países, venimos un poquito más atrás, pero crecemos. Entonces, eso es la diferencia de un crecimiento exponencial, cuando, bueno, en otros países estos crecimientos son continuos. Entonces, es difícil ver una curva exponencial. En nuestro caso se puede ver, si desde 2019, cuando arrancó la generación distribuida, ha crecido de manera exponencial tal cual.
1: En esto debe jugar mucho el factor de los cambios que ha habido en los temas de las condiciones para importar en la Argentina y la baja de precios que provoca la producción china, ¿no?
6: También, sí, o sea, ese también es a día de hoy. Antes había probablemente dos marcas de inversores, tres, y a día de hoy esta apertura es lo que vos decís, o sea, ha hecho que se genere competencia, es la verdad. Entonces, también al haber competencia, tanto de precios de paneles como de inversores, hacen que se reduzca. Y también, otra cosa también, es la mano de obra. A día de hoy, al haber tanto trabajo, también lo que es la mano de obra, se genera competencia. Igualmente, bueno, también es el tema de haber competencia, es un arma de doble filo, ¿no? Porque también empiezan a aparecer oportunistas o instaladores oportunistas que no tienen mucha experiencia, y eso también es lo que el usuario tiene que tener muchísimo cuidado, ¿no? De tratar de contratar gente que tenga experiencia, empresas que tengan ya una trayectoria, y eso es lo que hay que tener cuidado, que siempre ocurre en todos los países cuando se genera el boom de la energía renovable, la fotovoltaica, que pasó en todos lados y sigue pasando, es esto, ¿no? Que aparecen los oportunistas, hay que tener cuidado.
7: Bueno, como en cualquier cuestión en donde interviene el ser humano, está lo bueno, lo no bueno. Ahora te pregunto, por ejemplo, estamos hablando de fotovoltaica, una energía no tradicional. En Argentina han crecido mucho los parques eólicos, la contribución de los parques eólicos al flujo de energía el año pasado llegó a picos del 21, casi 22%. En España tienen una crisis energética, tuvieron un apagón general y tienen una crisis energética en ciernes, entre otras cuestiones, se dice allí como cuestión central por haber impulsado demasiado la energía alternativa, ya sea eólica o fotovoltaica, y haber, digamos, por ejemplo, no aprovechado o no haber sostenido otro tipo de generación en soporte. ¿Qué lectura tenés de eso como conocedor del tema?
6: Esa noticia fue la primera que se dio cuando se produjo el apagón, como que enseguida se le echó las culpas a lo que es las renovables. Lo que pasa que el apagón se generó por circunstancias o muchas circunstancias que se dieron en un mismo momento. Una parte sí, puede ser el tema de lo que vos comentabas, pero también influyeron otros factores, parámetros eléctricos que se dieron en determinados parámetros o figuras. Entonces, como que todo ese combo hizo que se produjera eso. La verdad que realmente fue una catástrofe, y a día de hoy se siguen buscando responsables y como que todavía no se encuentran. O sea, es la realidad, que no hay una declaración de decir, bueno, sí, el causante del apagón fue esto, esto y esto. Entonces, como que es difícil determinarlo, pero para mí fue eso. Parámetros eléctricos que se determinaron o en ese momento ocurrieron y afectó al apagón. Fue
7: catastrófico.
6: Muy terrorífico. Sí, tal cual. Yo en ese momento no estaba, porque bueno, estuve un tiempo en Madrid porque hice un máster de energías renovables, pero fue increíble. O sea, uno no se da cuenta, pero tenés electricidad en todo y no contar con ella durante casi 12 o 15 horas es algo increíble, ¿no? La gente no podía escuchar la radio, o sea, no tenías noticias, sí. Tenías que meterte en los coches para escuchar la radio, o sea, no nos damos cuenta hasta que no lo vivimos, me parece.
7: No, claro, obviamente, obviamente que eso, bueno, acá nos ha pasado, hemos tenido apagones importante. Yo recuerdo en 2017, me parece que fue alrededor de las 6 de la tarde, era tremendo. Te asomabas, nosotros tenemos estudios sobre Avenida Independencia, y te asomabas ahí, Independencia, y todo apagado. No, es catastrófico.
6: Sí, es
7: la sociedad, la sociedad contemporánea. Bueno, alguna vez lo dijo Carl Sagan, dijo, si los romanos hubieran descubierto la electricidad, hubieran pervivido por los siglos, ¿no? Así que bueno, Martín, sí. Te agradezco, muy amable, ¿eh? Buena jornada.
6: Bueno, gracias a vos, igualmente. Martín.
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3: En 99.9 es la hora 9, 26 minutos. La temperatura en la ciudad de Mar del Plata, 9 grados, 2 décimas. La sensación térmica, 4 grados, 9 décimas. La humedad, 77%.

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0: 99.9 es la hora. 10:03. La temperatura en la ciudad de Mar del Plata. 9 grados, 8 décimas. La sensación térmica. 5 grados, 9 décimas. La humedad. 68%.
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1: En 99.9 es la hora 10:33. La temperatura en la ciudad de Mar del Plata, 10 grados, 3 décimas. La sensación térmica, 9 grados, 1 décima. La humedad, 66%.
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3: En 99.9 es la hora 11. 2 minutos. La temperatura en la ciudad de Mar del Plata, 11 grados, 4 décimas. La sensación térmica, 10 grados, 5 décimas. La humedad, 72%.
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2: En 99.9 es la hora 11:31. La temperatura en la ciudad de Mar del Plata, 10 grados, 4 décimas. La sensación térmica, 9 grados, 3 décimas. La humedad, 69%. 99.9.

En 99.9 es la hora 13, 3 minutos. La temperatura en la ciudad de Mar del Plata, 9 grados, 6 décimas. La sensación térmica, 6 grados, 1 décima. La humedad, 74%.

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0: En 99.9 es la hora 13:31. La temperatura en la ciudad de Mar del Plata,
1: 9 grados, 5 décimas.
0: La sensación térmica,
1: 5 grados, 8 décimas.
0: La humedad, 75%.
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0: La sensación térmica, 5 grados. La humedad, 75%.
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2: En 99.9 es la hora 14:31 minutos. La temperatura en la ciudad de Mar del Plata, 10 grados. La sensación térmica, 8 grados, 8 décimas. La humedad, 67%.
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3: En 99.9 es la hora 15. 2 minutos. La temperatura en la ciudad de Mar del Plata, 11 grados, 2 décimas. La sensación térmica, 10 grados, 2 décimas. La humedad, 69%.
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0: En 99.9 es la hora 15:30 minutos. La temperatura en la ciudad de Mar del Plata,
1: 11 grados, 4 décimas.
0: La sensación térmica,
1: 10 grados, 2 décimas.
0: La humedad, 63%. 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
2: En 99.9 es la hora 17:32. La temperatura en la ciudad de Mar del Plata,
3: 8 grados, 9 décimas.
2: La sensación térmica,
3: 5 grados, 4 décimas.
2: La humedad, 79%.
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2: En 99.9 es la hora 18. Un minuto. La temperatura en la ciudad de Mar del Plata, 8 grados, 5 décimas. La sensación térmica, 5 grados, 3 décimas. La humedad, 78%.
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0: En 99.9 es la hora 18:32. La temperatura en la ciudad de Mar del Plata, 8 grados, 4 décimas. La sensación térmica, 4 grados, 9 décimas. La humedad, 81%.
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2: En 99.9 es la hora. 19. 2 minutos. La temperatura en la ciudad de Mar del Plata.
3: 8 grados, 7 décimas.
2: La sensación térmica.
3: 4 grados, 8 décimas.
2: La humedad. 76%.

0: En 99.9 es la hora 19:31. La temperatura en la ciudad de Mar del Plata,
1: 8 grados, 5 décimas.
0: La sensación térmica,
1: 4 grados, 9 décimas.
0: La humedad, 78%.
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3: En 99.9 es la hora 20. Un minuto. La temperatura en la ciudad de Mar del Plata: 8 grados, 5 décimas. La sensación térmica: 4 grados, 9 décimas. La humedad: 78%.

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0: En 99.9 es la hora 20:34 minutos. La temperatura en la ciudad de Mar del Plata,
1: 8 grados, 5 décimas.
0: La sensación térmica,
1: 5 grados, 1 décima.
0: La humedad, 80%.
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